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4: Muy buenas noches a toda la audiencia de FM Activa 105.9. Ya está todo el equipo listo para acompañarte hasta la hora 24. En los controles, el señor Cristian Gato Prieto. Departamento comercial a cargo de Marcela Martín. Idea, conducción y palabras desde hace casi 22 años. ¿Quién les habla? Carlos Carrizo, el ángel de los 80. Los invita a que se comuniquen con nosotros al 880-4369 o al 3517-024-932. ¿Nos querés escuchar vía internet? A través de la página www.fmactiva.com. Llegó el sábado, es sábado 13 de junio del año 2026. La bienvenida para todos ustedes. Queremos saludar a todos los cumpleañeros del mes de junio, que hay varios ahí que deben estar de festejo. Así que bendiciones y a disfrutar hoy. Ese gran sábado que tenemos, y esta noche está la gran fiesta en el ACB de nuestro compañero DJ Chuña. Así que va a estar ahí y lo vamos a estar acompañando. Vamos a terminar el programa y vamos a ir hasta a ver cómo está. Lo vamos a acompañar a DJ Chuña en la noche del sábado. Te comento un poquito la temperatura en Córdoba, ahora 9 grados, que está fresquito, sí. Hoy es una mínima de 5 y una máxima de 17, para mañana tenemos 4 grados de mínima, 12 de máxima, para el lunes 4 grados, 18 de máxima, el martes 6 grados, 21 de máxima, precipitaciones 10%, viento 18 kilómetros por hora, humedad del 78%. Si querés hacer amiga o amigo de nosotros, ya sabes, en el Face me encontrás como Carlos Carrizo y en la parte inferior dice Forever Gold. En Instagram me encontrás como carloscarrizo.3914 y en TikTok como el ángel de los 80.
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4: Dale que le vamos a poner calor a la noche, ¿eh? Calor y color con muy buena música. Mientras tanto, le damos la bienvenida a nuestros auspiciantes.
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4: 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Veintiuna horas con 18 minutos. El saludo para Liliana de Ushuaia, que nos estás escuchando. Dice, ya prendí la notebook, Charlie, para escuchar Forever Gold. Así que bueno, 6 grados la temperatura en Ushuaia, nos cuenta Liliana. Sí, está fresquito. Acá también en Córdoba estaba bastante frío. También estaba cayendo como unas gotitas, algo de gota nieve parecía, ¿eh? Pero frío, frío en la noche del sábado. Le vamos a poner mucha música. Dale, bienvenidos al show de la música. Comienza así.

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1: Hola Carlos, buenas noches. Pásame Chain of Love de Danger. Gracias, nos dice Juan Manuel de Puerto Santa Cruz. ¿Cómo estás, Leo de Chapeyú? Buenas y frescas. Podrás ser solos en América, nos dice Leo de Chapeyú. Hola, muy buenas noches, amigo Charlie. Quiero programar un gran tema copado. Vampiros de Radiorama. Gracias, Charlie. Aguante a full Forever Gold. Te saluda Diego el Ochentero de Alta Córdoba. El saludo para Gaby de Matienzo, de la agencia 644, que está ahí en sintonía con nosotros, Gaby. Hola, Carlos, buenas noches a todo el equipo. Acá ya estamos prendidos de la activa. Una noche fría, pero especial para bailar. Que sea una gran noche para todos y gracias siempre por la buena onda. Te dejo mi tema para este sábado, Don't Leave My This Way, de Thelma Houston. También para Liliana, que está ya en sintonía con nosotros, a full ahí con la calefacción en el sur de la República Argentina. Ya vengo con más mensajes, ya vengo con más saludos. 3517024932, activando el momento disco. Comenzamos con Secret Service.

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1: El saludo para Julio de Don Bosco, que se comunicó con nosotros. Nos decía Julio, espectacular como siempre, Forever Gold. Gracias por estar, bienvenido. El saludo para Marisol de Pueyrredón, que se comunicó con nosotros. Marisol, a ver qué nos dice Marisol.
2: Hola, buenas noches. Volví a aparecer, Marisol de Pueyrredón, perdida, pero volví. ¿Cómo le va a Carlos Carrizo en esta noche de frío? Qué mejor compañía que su hermoso programa. Esto recién lo prendo porque estuve viendo nuevamente el partido de Brasil con Marruecos. Impacta entre los partidos del mundo, pero bueno, hace esfuerzo por el martes para nuestra Argentina. Esta noche le quiero pedir algún tema bien movido para entrar en calor. Si puede ser un tema de Dr. Alban, o si no, un tema latino, si puede ser Fake, Azúcar Amargo. Les mando saludos, Marisol de Pueyrredón, y para todos los oyentes.
1: El saludo para Marisol de Pueyrredón, que quiere escuchar a Dr. Alban o Fey Azúcar Amargo. También se comunicaba con nosotros Liliana desde el sur de la República Argentina, desde Ushuaia. Liliana, a ver qué nos dice.
3: Buenas noches, ¿cómo va? Con frío, ¿no? Ah, sí, se vino el frío. Escuché hoy en la mañana en el programa que decían que iba a estar muy frío en Córdoba. Bueno, agregarse a no salir, no creo que no salga. Bueno, a disfrutar el sábado, a pasarlo lindo. Hoy sábado, hay que aprovechar a bailar, a escuchar muy buena música, como lo estamos haciendo los que seguimos al Ángel de los 80. Como siempre nos tiene acostumbrado a una hermosa música. Y bueno, la gente que pide también, obviamente, se suma a la buena onda. Yo le mando un beso grande para todos. Muy buen fin de semana largo, gente, a disfrutarlo. Y si hace frío, abrigarse y a salir a pasear igual. Así que por acá bien, todo tranqui, por cenar en un rato. Pero bien, bien, frío afuera, frío adentro, calentito. Estamos re bien, re lindo adentro. Un beso grande y a seguir con la buena música. Besitos para todos.
1: El saludo para Liliana, ahí que está en el sur de la República Argentina. Me imagino que con calefacción ahí Liliana no tiene problemas de frío, El saludo para Eugenia de Barrio Ameguino. Tanto tiempo, Eugenia, ¿Cómo estás? ¿Todo bien? Te doy la bienvenida una vez más desde Barrio Ameguino, Eugenia. Gracias por estar. Hola, buen sábado, equipo. Programa Todos Quieren Dominar el Mundo por Tear for Fears. Gracias por estar, nos dice Sergio. Buenas noches, Carlos. Soy Hugo, tu tocayo. Dice, excelente el programa. Bien, Hugo, Bien por estar con nosotros. Bienvenido. Hola amigo, buen sábado, acá prendida a la 105.9 FM Activa. Si podés, pasame pasión, nos dice Vivi desde Ituzaingó. También se comunicaba Luis Pedro. Saludos, Charlie. Buen sábado, nos dice Luis Pedro. ¿Cómo estás, Virginia, de Primero de Mayo? Me encanta Rocky Burnett, cansado de hacerlo bien, nos dice Virginia. Se comunicaba Marcela de Alta Córdoba, que dice, hola, Charlie, el ángel de los 80. Excelente la música que estás poniendo en el programa de Forever Gold. Desearía escuchar algo de Enrique Iglesias o de Manuel Ortega. Bueno, vamos a ver qué podemos conseguir para Marcela de Alta Córdoba. 3517-024-932. Activame el momento y

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1: Momento Ítalo, que comienza con Fancy Bodyguard.

Hola Carlos, buenas noches. Mucho tiempo pasó, pero estamos de vuelta. Saluditos a todos los que escuchan tu programa. Saluditos, nos dice a Silvia Farías también, por favor, algún tema a tu elección, de parte de Euge de Ameguino.

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1: Saludamos también a la sirenita de Barrio Patricios, que se comunicó con nosotros. Gracias por estar. Hola, Marcos de los Robles. ¿Cómo estás, Patricio? El saludo también para los amigos de Carlos Paz. Gracias por estar. Hola, Valentina. Guillermo de Mosconi. Saludamos también a Mónica de Alta Córdoba. David Germán también. Gracias por estar. Juanca, hola Nico de los Gigantes, los amigos de Coltex, ¿cómo estás? Luciano Tabela, gracias por estar. Gloria, el saludo también para Francisco de Alta Córdoba, para Eduardo, para Adriana, que seguramente ha trabajado hoy en la panadería de Barrio Talleres Este y está en sintonía con nosotros. El saludo también para Diego Manuel, que nos estás escuchando. Dieguito, gran conductor de la movida cordobesa, abrazo para vos. Esta noche es la gran fiesta en el ACB de nuestro compañero DJ Chuña. Y el próximo sábado tenemos la fiesta Día del Padre. ¿En dónde? En Estación Roca, justamente organizada por Onda Expansiva y nuestro DIR, el señor Leandro Cherino. El próximo sábado 20, ¿en dónde? Estación Roca, Saldán. Así que esta noche te podés llegar al ACB, ahí en planta baja. Ahí va a estar poniendo música nuestro compañero de Guicha y Chuña junto a la fiesta de Memories Vintage. Como quien quiere la cosa, son las 22 horas con 1 minutos. Dale, 351-70-24-932. Activame el momento remix.
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1: Qué lindo bloque remix. Él dice, me encantó ese tema, preguntaba Jorge Galvez. Claro que sí, Jorge, una versión remix de Agente de Libertad, My Marine. Se comunicaba con nosotros, dice, hola, buenas noches, te saluda Venus Retro, aquí de después de muchos años, conectándome a la emisora que me trae muchos recuerdos. Saludos, colega, a vos y al equipo. Buena música. Los conecto desde la web. Saludos para Ángela y Anthony. Gracias por estar con nosotros. Bienvenida, Venus. Me gustaría escuchar un tema de Lai, me dice Venus. Claro, por si agendamos tu pedido en el momento de programados. Buenas noches, Carlos y Cristian. Feliz noche del sábado. Pido Holiday de Madonna. Gracias y saludos para todos los oyentes. Gloria al derecho de primero de mayo y saludos especiales a Virginia. Nos mandó un audio Eugenia desde barrio Ameguino. A ver qué nos dice Eugenia.
2: Hola, Carlos, ¿cómo estás? ¿Te puedo pedir un favor si le puedes mandar un saludo muy especial a una amiga que quiero mucho, por favor? Se llama Sandra. ¿Y se le puede dedicar un tema?
1: Por supuesto que sí, Eugenia. Un saludo especial para Sandra, ¿eh? Bienvenida, Sandra. Bienvenida, Forever Gold. El saludo para Alcanfor, que está de festejo. Salga hoy en el ACB, va a estar festejando su cumpleaños.

Así es, estamos hasta las 0 horas y después nos vamos hasta el ACB, para acompañar a DJ Chuña con su fiesta esta noche. Hacía mucho que no andamos por el ACB, vamos a ver cómo está. Me imagino que debe estar linda la fiesta como siempre, así que terminamos el programa a las 0 horas y nos vamos al ACB, a la fiesta de Chuña en Memories Vintage. ...351-7024-932... Actívame los programados. 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
1: Lo había solicitado Sergio, Tears for Fears. Todos quieren dominar el mundo.

Muy buenos programados en la noche por ustedes, en la noche retro de Activa 105.9. Para Marisol de Barrio Pueyrredón, Doctor Alban, Give My Life.

habla Carlos querido, excelente música como siempre. Si puedes poner algún tema a elección de The Police, te lo agradecería. Saludos para vos, para todos los integrantes de la familia de la radio y muy especial para mi esposa Claudia. Bendiciones para todos, nos dice Carlos.

Buenas noches, Carlos y Cristian. Me gustaría escuchar un tema de Madonna, Holiday. Nos lo había solicitado Gloria Alderete de Primero de Mayo.

solicitado por Venus, y también se lo dedicamos a Sandra, de parte de Eugenio de Ameguino, que nos había pedido que le mandáramos saludos. Ahí está Line Culpable.

Hola, Carlos. Acá estoy haciéndote el aguante como siempre. Muy buenos los temas de hoy. Quería pedirte el tema de Susi. No puedo vivir sin ti. Un gran abrazo al amigo Alca por motivo de su cumple. Nos dice Alejandro de los Cerveceros. Susi, no puedo vivir sin ti.

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1: Horas con 2 minutos. Cumplíamos así con todos los programados. Noche retro desde Activa 105.9 junto a todo el equipo de Forever Gold para acompañarte estés donde estés. Esta noche la gran fiesta de nuestro compañero DJ Chuña en el ACD, La Valleja 851, y el próximo sábado la fiesta Día del Padre, ¿en donde? En Estación Roca, Ekman Saiz Aldán, a cargo del nuestro dire, el señor Leandro Cherino y su onda expansiva. Seguí comunicándote con nosotros, nos queda una hora para cumplir con más música, más estilos. Al 3517-024-932, momento de clásicos, así.
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1: Clásicos con el señor Michael Jackson, Billie Jean.

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1: El saludo para María José, gracias por estar con nosotros. Hola Carla Monita, Rodolfo Centurión, Carlos Enzo, gracias por estar con nosotros. Hola Cristina Maschio, ¿cómo estás? Héctor Gabriel Ledesma, Edith Campillay, Ángel Cardillo, Julito Cos de Barrio Centroamérica, tú puedes, Julio. Pedro Julio Noto, el saludo para Teresa Ceballos, para Antonio Francisco, para Jorge Alberto, para Esteban Barrio Nuevo, para Fidel Marín, Elvio Becaría, Mónica Raspo, Sandra Carnevale, bienvenida, Alejandro Manuel Córdoba. Gracias por estar con nosotros en la noche de Forever Gold. ...23:19, estamos transitando la última hora del sábado retro aquí en Activa 105.9... y mañana domingo estamos a partir de la hora 17. Un poquito de rock and roll para vos, dale.

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1: Comenzamos con David Bowie, Amor Moderno, momento de rock and roll para vos.

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2: Momento de nacionales. Mientras tanto, saludamos a Nico de los Olmos, a Fashion Creator, a Miguel Flores, también a Ángel Carrillo, también a nuestros auspiciantes que hacen posible que estemos al aire, ¿eh? Agencia 644 de Gaby de Matienzo, Dulcemente Silvia, a Rosman Disobí, la gente de Óptica Cervantes, también a Ipedgo, los amigos del Bidón Bar, los turquitos de la calle Antonio del Viso 66.

0: Se comunicaba Juan Antonio, que está de guardia, Juan Antonio parece. A ver, ¿qué nos dice?
1: Hola, Carlitos. ¿Cómo anda, Carlito, ese programa? Acá lo escucharon los chicos, lo escuchó Joaquín. Le encantó la música del rock. Está prendido a su audiencia, Carlitos. ¿Cuándo viene la próxima fiesta? Tiene que hacer un programa en vivo usted. En pleno boliche.
0: El saludo para Juan Antonio y sus locuras. El próximo 11 de julio tenemos la fiesta, ¿eh? 11 de julio en La Juerga, Ayacucho y San Luis.

Hola Carlos, me hiciste acordar a los años de Dow en el subsuelo de la 9 de julio. Excelente programa, nos dice Ángel Cardillo. Y claro que sí, Ángel. Todos los lugares están reflejados en un solo programa. Forever Gold. Activa Bailos Nacionales. Comenzamos con Charly García. Nos siguen pegando abajo.

¿Cómo no te vas a acordar cuando ibas a jugar a Marbella? A los paradores, a bola 8. O cuando te querías jugar a la villa, como en aquellos años. Y seguramente cuando ibas a Puerto Príncipe, a Clau, ahí o a la costa, ahí del Boulevard Guzmán. Toda esta música también sonaba en aquellos lugares. Nos damos una vuelta por Nueva Córdoba como en aquellos años y escuchamos a Los Piojos, El Farolito.

Tal vez te traiga un recuerdo de lo que fue alguna vez el rancho, justamente ahí al lado de la jungla, ¿te acordás? Cuando sonaba este lindo recuerdo de los piojos. Nos damos una vuelta por el Parque Sarmiento y recordamos este lindo recuerdo, Dulce Condena.

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1: Estamos esperando su llamado. 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

Dice por acá, después del dolor en América, azul eléctrico o 7 segundos y culmina. Y culmina la noche nivel Dios, nos dice Ángel Carrillo. Bueno, gracias por esa música que nos ha solicitado. La verdad que azul eléctrico de iHouse, 7 segundos, clásico de la serie RM Emergencias del año 93, Ángel. Mucha música en la noche, muchos estilos. Ahora es hora de que te disfrutemos los 90.

0: tengo que agradecerle a todos los que han estado escuchando, a todos los que se han comunicado a través de un audio, a través de un mensajito, por compartir este momento de radio desde la hora 21 con muchos estilos. Desde lo nacional hasta lo internacional, compartimos con vos cada viernes a las 20, cada sábado a las 21 y cada domingo, porque mañana vamos a estar también a la hora 17 aquí en 105.9 FM Activa. Como siempre les digo, gracias por este hermoso viaje de ida y vuelta al pasado, el viaje de estilos y sonidos que jamás olvidaremos. Momento de lentos en el cierre, dale.
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1: Santafesino, pero se fue a vivir al extranjero. Sí, Chris de Bark, Missing, momento de lentos. Canciones inolvidables lentos, solo para vos.

los invitamos a que mañana, a partir de la hora 17, nos vuelvan a sintonizar, se vuelvan a comunicar con nosotros. El placer de haberlo tenido una vez más en los controles a Cristian Gato Prieto. Departamento comercial a cargo de Marcela Martín y quien les habla, Carlos Carrizo, el ángel de los 80, les agradece por haber estado una vez más compartiendo Forever Gold. Nos despedimos con este tema de Hurt. Lo único que quiero es hacerte el amor. Será hasta mañana a la hora 17. Gracias por todo.

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5: Es la hora 0:20.

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1: Es la hora 0:28.

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2: Es la hora 0:38 minutos.

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1: Es la hora 0:44.

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5: Es la hora 0:58 minutos.
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1: Es la hora 1:39.

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2: Es la hora 2:11.
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1: Es la hora 2:42.

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5: Es la hora 2:48.

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Es la hora 3:15 minutos.

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1: Es la hora 3:20.

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5: Es la hora 3:24 minutos.

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0: Es la hora 4:04.

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1: Es la hora 4:33 minutos.

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0: Es la hora 4:43 minutos.
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0: Es la hora 4:44 minutos.

0: Es la hora 4:54 minutos.
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0: Es la hora 5:08.
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0: Es la hora 5:09.

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1: Es la hora 5:32 minutos.
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1: Es la hora 5:48 minutos.

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Es la hora 6:22.

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1: Es la hora 7:02.

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1: Es la hora 7:36 minutos.

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1: Es la hora 8, un minuto.

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1: Es la hora 8:16.

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Es la hora 8:39 minutos.

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0: Muy buenos días gente del país y del mundo. Aquí estamos nuevamente en la 105.9 Activa FM, un domingo más, en este caso 14 de junio del 2026. Para comenzar, Lorenita, comenzamos con... Bienvenida señora, bienvenido el operador, bienvenido a nuestros oyentes, gracias por estar. Y algunos que se han levantado bien tempranito ya están en nuestra pantalla. Bienvenidos a todos. Seguramente desde su cama, ya tomando unos matecitos, desayunando a pleno o corriendo por allí, por algunas de las calles aledañas a los domicilios de cada uno.
1: ¿Qué mensaje nos proponen?
0: Cuando llegábamos a Córdoba capital desde la ciudad campo teníamos una temperatura de 6 grados centígrados, una temperatura agradable si se quiere, por supuesto. El cielo lucía seminublado, había un vientito bastante frío. No sé cómo estará en el resto del país. En Ushuaia, recién estaba leyendo, la temperatura es varios grados bajo cero. Eso es característico en el sur del país. Es una zona fría y creo que se ha extendido hasta la zona de Río Negro. Muy, pero muy frío el resto del país. Bueno, temperaturas normales para esta época. Esta última semana de otoño, por el próximo domingo, estaremos diciendo bienvenida estación de invierno. Bienvenida el próximo domingo, el próximo domingo. Todavía seguimos en otoño y ahora seguimos con más música en nuestra...

Es la hora 9:12, 9:12 en los estudios de la 105.9 Activa FM, que transmite desde Córdoba capital para el mundo en general. Nuestro colaborador Claudio nos manda los datos actualizados del tiempo de la hora 9, sí, a las 9, porque ya dijimos 9:12. Lo leemos. Cielo cubierto, temperatura 5 grados 8 centésimos. La humedad relativa ambiente 95%. La presión atmosférica 976, medida en hectopascales. El viento 6 kilómetros horarios, la visibilidad 3 kilómetros reducida por llovizna y neblina. La máxima para hoy rondaría los 11 grados centígrados. Ese es el pronóstico de la hora 9, que seguramente en los próximos minutos se actualizará. Gracias, Claudio, siempre atento. Nancy ya está llegando con sus colaboraciones. Bienvenida a Música del Litoral. Sonia también nos está mandando ya su mensaje. Clemente, desde el sur del país. Bienvenido, Clemente. Hacía mucho que no teníamos en la pantalla tu nombre y tus actividades. Bienvenido, bienvenido a la gente que se suma a nuestro programa. Norma desde La Rioja. Normita querida, muy buenos días, gracias por las salutaciones, y nos ha mandado un montón de comentarios de La Rioja, cosas que pasan en esa provincia y que quizás en otros lados no, o sí. ¿Cómo será el asunto? La gente que nos está escuchando nos lo dirá. Le mandamos un cordial saludo a Tita de Barrio Jofre Norte, que también la tenemos en nuestra pantalla. Nicolás, bienvenido, bienvenido Nicolás al programa. Julia, de allá de la zona de Alto Alberdi. Gracias, Julia Piris, por estar en nuestro programa. Y seguimos saludando enseguida y vamos a desarrollar los temas que tenemos para la mañana de este domingo, porque ahora la prioridad la tiene la música del litoral. Jamás lo podré.

0: Cintia Mariel llegaba la mañana de música del litoral con Puerto Tirol. A las 9 de la mañana con 17 minutos comenzamos con algunas informaciones. Recuerden que las informaciones pueden ser de ayer, de hoy o también un poco de futurología. Todo lo que se diga en el programa es a confirmar. Nada tiene la verdad absoluta en este espacio. Trump asegura que Estados Unidos mató al niño guerrero líder del tren de Aragua. Un ataque rápido y letal. La galaxia Andrómeda se dirige hacia nosotros a 300.000 kilómetros por segundo. Se espera que llegue en 4 millones y medio de años. Tenemos a Janet en pantalla que están pidiendo nuestros oyentes. Janet, el tema que piden, Soy Rebelde. Vamos a ver si lo podemos poner en el oyente propone, nosotros complacemos. Ya ni llorar tranquilo, un muerto se puede. Detuvieron a una mujer acusada de robar una pava eléctrica en un velorio. Y dice esta información, seguinos, acompañanos. Sí, con el mate, el matecito amargo, dulce o como usted quiera. Fiesta Nacional del Mate cocido en tarro. Lo hemos hablado muchas veces aquí en el programa. Qué rico es estar en medio del campo. Poner unos palitos, encender el fuego. Un tarro de eso de durazno, un poco de hierba, un poco de agua y después tomaremos amargo o endulzado. El mate, nuestro desayuno, para muchos, el nuestro también, de cada día o tal vez sea en algunas veces durante el año. Montecristo y Calcino Este recibirán millonarios fondos para obra clave de gas natural. Fuera del libreto que tenemos de la información, yo pregunto, ¿y Malvinas Argentinas, para cuándo el gas en las zonas que faltan?
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0: 14 de junio, Día del Arquero, homenaje a Amadeo Carrizo, que nació en 1926 y se fue al cosmos en el

Dayana Rangifo, ese hambre mortal que se siente uno a estas horas. ¿Qué pasó? ¿Qué pasó, Dayana? ¿No se ha desayunado? Bueno, ya llegará un rico desayuno. Alguien invitará a desayunar. Municipalidad de Rafaela, Senado juntas, espacios para fortalecer redes de apoyo y autonomía para mujeres. Y tenemos muchas, pero muchas informaciones que nos acompañan el día de hoy. Por ejemplo, esta que dice, si cada

Alex Sandoval nos cuenta que han pisado a una mujer embarazada. Pero como son las noticias de acá, son de toda índole, de allá, de acá, nuevas. A futuro, en la región de Coorgo y en el Costa de Marfil, los herreros tradicionales hacen sus trabajos día.

0: Del Golfo de San Matías hasta el Canal de Bill, una mina cerró hace 40 años, pero sus residuos siguen contaminando el mar. 40 años contaminando el mar. Y las autoridades como siempre, bien, gracias. Construcción de las casas de adobe de la comunidad Mutua Sur de Angola. Angola queda en el continente africano. Mire hasta dónde hemos llegado con la información. Y ahora, ahora nos vamos de nuevo a musicalizar nuestro programa de domingo.
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Sí, ahí pasaban los Dimaguaré, la taba. ¿Saben lo que es la taba? Algunos sí, otros no. ¡Qué buena pregunta! Para hacer un concurso y regalar una galletita de agua, porque es todo lo que tenemos por ahora. ¿Qué será la taba? Bueno, lo dejamos pendiente un ratito y lo contamos. La Administración Nacional Oceánica y Atmosférica de Estados Unidos, NOAA, confirmó que el fenómeno ya empezó. Alerta que puede ser uno de los más fuertes desde que tienen registros. Puede extenderse hasta principios de 2027. En Argentina, el Servicio Meteorológico Nacional estima alrededor del 90% de probabilidades de desarrollo de una fase caída durante el trimestre junio-julio-agosto 2026. ¿Por qué importa tanto? Porque no es solamente un fenómeno oceánico. Cuando las aguas superficiales del Pacífico se calientan, también cambian los patrones atmosféricos. Y eso puede alterar la lluvia, la temperatura y la frecuencia de eventos extremos en distintas partes del planeta. Los especialistas advierten que este fenómeno llega en un contexto muy diferente al de décadas anteriores. El planeta ya atraviesa temperaturas récords impulsadas por el cambio climático. En gran parte de Argentina, el fenómeno de El Niño, del cual estamos hablando, puede asociarse con mayor probabilidad de lluvias abundantes, especialmente en regiones vinculadas a la cuenca del Plata. Esto puede aumentar el riesgo de crecidas, inundaciones y daños en infraestructura. Además, un océano más cálido aporta más humedad y energía al sistema climático, lo que puede favorecer tormentas más intensas y olas de calor más severas. Por eso, distintos especialistas destacan que la preparación es fundamental, desde el mantenimiento de desagües y sistemas de drenaje hasta el fortalecimiento de alerta temprana. Muchas medidas pueden reducir los impactos si llegan precipitaciones extremas, más y sobre El Niño. Según el último informe del Servicio Meteorológico Nacional, las condiciones actuales todavía son neutrales, pero la temperatura del Pacífico muestra anomalías positivas en gran parte de la región y los modelos climáticos mantienen una alta probabilidad de evolución hacia esta fase de El Niño. Aún existe incertidumbre sobre qué tan intenso será el evento. Algunos modelos proyectan un episodio moderado, mientras que otros no descartan un fenómeno fuerte. Y vos, ¿crees que las ciudades están preparadas para recibir El Niño? A pensarlo, a tenerlo en

Vuelvo a reiterar, es oficial. El niño ya empezó. Más lluvias en Argentina, más sequías en Asia y Oceanía. Les contamos que son las 9:31, 9:31. Enseguida seguimos informando, enseguida quizás llegue la Ramonita, la leyenda que nosotros habíamos prometido para hoy. ¿Llegará? ¿No llegará? Bueno, eso lo sabremos en momentos. Claudio nos cuenta, aquí estaba lo que preguntábamos recién, la taba. Abrimos pantalla y les contamos lo que nos llega a través de la información de nuestro permanente colaborador, a quien decimos siempre y no cansamos de reiterarlo, gracias, gracias, gracias.

Java es un juego tradicional de origen muy antiguo, traído a América por los españoles, lo decimos bien, che, y adoptado por entusiasmos en las zonas rurales de Argentina. Se juega utilizando un hueso del tobillo de vacas o animales similares, llamado justamente taba. El objetivo consiste en lanzar la taba y apostar cuál de sus caras quedará hacia arriba al caer. Una de las caras se denomina suerte y la otra se denomina culo. Según la posición que quede el hueso, se determina el ganador de la apuesta o de la jugada. Muy popular en fiestas criollas, jineteadas, reuniones camperas, la taba es mucho más que un juego. Forma parte de las tradiciones gauchescas y patrimonio cultural argentino. Se practica en todas partes, en muchas provincias, donde se conserva un espíritu jovial de destreza, camería, camaradería en toda la zona rural. Y en algunas capitales que tienen muchos terrenos baldíos, ahí también vemos jugar la taba. Entonces, la taba, resumiendo, es un juego. Gracias, Claudio. ¿Y qué tal si vamos con la provincia de Santa Fe y podemos escuchar a Nancy? Bueno, vamos a ver qué nos dice.

0: ¿Qué pasa? ¿Qué pasa? ¿Qué pasa? ¿Qué pasa con Nancy? No la podemos escuchar. Bueno, vamos a esperar. A ver, intentemos.
1: Jorge, buenos días, Cristian, y buenos días a toda la audiencia de esa radio. Hoy un poquito tarde, me quedé dormida, pero estoy escuchándolos. Espero que tengan un buen día, que todo les salga bien, como siempre, y dedíquenle algo muy lindo para mi familia y amigos de San Jorge, de Malvinas, y en especial a toda la audiencia. Y uno muy, muy grande para tu mamá, Tita.
0: Muchas gracias por comunicarse, Nancy, otra colaboradora que tenemos en la provincia Santa Fecina. ¿Y se quiere? ¿Qué quiere Nancy? Un tema lindo. Y acá siempre hay temas lindos. Todos los prepara Claudio y los difunde desde la sala de control, allí en nuestra emisora, Cristian. Y bueno, entonces escuchamos el siguiente tema preparado por Claudio y que sale desde el control central dedicado a todos los que aprecian Nancy.

0: Marqueto Juárez llegaba como Guaco en el bañado. 9:38, 9:38 en Córdoba capital y en todo el país. Seguimos con las colaboraciones de Nancy en la provincia de Santa Fe, que nos cuenta que la temperatura que tienen es de 7 grados. Nubes y sol. Está pronosticada una máxima de 13 grados centígrados. Allá el viento corre a 13 kilómetros horarios. Tienen una humedad relativa ambiente del 72%. Y Nancy también colabora con frases notables que ella elige especialmente para nuestro programa. Quien da sin esperar, siempre recibe sin pedir. Un sabio dijo: quien juzga tu vida es porque no es feliz con la suya. Evita el mal carácter. Daña relaciones, genera estrés y enferma tu cuerpo.
1: Mensajero de leyenda.
0: La vida es como una rosa. Cada pétalo es un sueño y cada espina una realidad. La vida de golpes, pero también segundas oportunidades. Lo que te hace valioso es lo que dejas en el corazón de los demás. La vida es extraña, venimos sin nada y luchamos por todo y al final lo dejamos todo y nos vamos sin nada. Nancy colaborando desde la provincia de Santa Fe. María Elena, bienvenida María Elena, muy buenos días para vos, para tu familia. Y ella dice: buen día Jorge, buen día la operadora, audiencia, un saludo para Víctor Carlos. A toda nuestra gente, gracias por estar. Sonia, quien nos comenta, nos saluda. Y a ver qué dice el texto. Buen día, Jorge, para vos y tu audiencia. Te enviamos un fuerte abrazo desde aquí. ¿Desde dónde está? De José de la Quintana, mi lugar en el mundo. Tiene ríos, montañas, nostalgia, apego tal vez. Yo siempre quiero volver. Buen domingo para todos. Firma Sonia. Sonia de San José de la Quintana, bienvenida también a nuestro programa.
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0: Les cuento la hora. Bueno, atentos, son las 9:41, ¿sí? ¿Entendieron bien? 9:41 y la columna vertebral de nuestro programa es la música de...

Blas Martínez Riera con Casita de Barro. Eso se ve mucho en el campo y también, ¿por qué no?, en algunas ciudades, porque así es Argentina, sobre todo en la zona norte de nuestro territorio. 9:45, ya estamos preparando a Janete para el oyente propone, nosotros complacemos. Si ustedes quieren algún tema, el teléfono de la radio es 880-4369. Le reitero, 880-4369. Allí pueden dejar saludos, pueden dejar los temas que quieran o alguna otra sugerencia que podamos poner en nuestra mañana. Dice la información, ni en la comisaría te salvás. Le robaron la pistola a un sargento en plena comisaría al sur de la capital de Santiago del Estero. Miramar de Anzanusa decomisaron más de 100 kilos de carne porcina por faenamiento ilegal. Nos vamos a Chubut. Chubut es una provincia ubicada al norte de nuestra queridísima Argentina. Dice así, caminó 30 kilómetros para cobrar su pensión y llegó cuando el banco móvil ya se había ido. Miguel Currumil, trabajador rural de la zona de Gorro Frigio, recorrió cerca de 30 kilómetros a pie para cobrar su pensión en Lagunita Salada, aunque al arribar al lugar el banco móvil ya se había ido. De acuerdo con los vecinos de la localidad, había partido de madrugada y llegó recién por la tarde sin poder realizar el trámite. Emprendió su regreso caminando. Horas más tarde fue hallado por residentes de la zona, cansado y afectado por el frío, tras recorrer varios kilómetros durante la jornada. La situación despertó cuestionamiento por las dificultades que enfrentan quienes vienen de áreas rurales y quieren cobrar unos pesitos. Tienen banco móvil en la zona, Lagunita Salada es en la provincia de Chubut, y el banco móvil ya se había ido. Se quedó sin platita el abuelito. Realmente da mucha pena y mucha bronca que haya puestos móviles y que de la noche a la mañana desaparezcan de un plumazo. Bueno, pasó en la provincia de Chubut, lugar Lagunita Salada, para que tengan en cuenta. Vos sos de San Javier. ¡Feliz 464 años a nuestro querido San Juan! San Juan ha cumplido 464 años. Nuestro más ferviente deseo de que cumpla mucho más como provincia, como capital. Informa Radio LT7 AM 900. Una tragedia familiar conmociona a Corrientes. Tres hermanos murieron cuando iban al velatorio de otro hermano. Y atención a esta información que está ocurriendo en todo el país y que debe ser preocupación general. ¿Están tomate? ¿Están tomando tomates? Sí, pues, ¿por qué no con un tomate? Así hacemos un versito, veo que versito se llama a la línea. Después viene otra línea, después viene otra línea, hacemos cuatro y formamos una cuarteta. Bien, vamos en serio ahora con esto. Esto es muy peligroso. Una provocación intolerable. Repudian la presencia de soldados de Estados Unidos en sitios de la memoria en Córdoba capital. Acá, desde este micrófono, vivimos hace mucho tiempo diciendo, en el norte, la gente nos comenta,
de que hay gente extraña, porque pobres, son bastante primitivos en esa zona, que no le entienden el idioma, que están en un lugar especial que ellos han tomado como propio. La gente del sur nos comenta entrenamientos de gente desconocida que están llegando al país. Y aquí concretamente la información, que la voy a reiterar, dice una provocación intolerable. Repudian la presencia de soldados de Estados Unidos en sitios de memoria en Córdoba. La ciudad más fría del mundo. La ciudad más fría del mundo. ¿Cuál será? Será Malvinas Argentinas en el departamento Colón, la ciudad campo. Pero leamos lo que dice acá, mejor. La ciudad más fría del mundo, Yakutsk. Así es, Yakutsk. ¿Dónde está? En Siberia. Es considerada la ciudad más fría del mundo, con una temperatura que puede descender por debajo de los 50 grados centígrados. Y aquí solamente tenemos 6 grados. No es mucho para nosotros, pero los que viven en esa zona deben nacer ya con un espíritu propio para hacer frente a las adversidades de esos 50 grados bajo cero en Siberia. Y esta es una noticia que yo no tenía precisamente noticia desde hace mucho tiempo. Y de pronto aparece en la pantalla y se los cuento. 11 de junio de 1981 fallece Marta Águeda Mendicute. Yo me acuerdo que en programas que teníamos allá por el 76, 77, siglo pasado, nombró a muchos a esta persona tan querida, tan inteligente y tan folclorista de nuestro sentir nacional. Marta Águeda Mendicuti, en la ciudad de Buenos Aires, cantante e intérprete de guitarra de origen tucumano, saltó a la popularidad en 1964 cuando su samba Que seas vos, interpretada por Jorge Cafrune, ganó el Festival Odol de la Canción. Realizó recitales de sus canciones auspiciadas por entidades culturales, pero es poco probable que haya grabaciones de esta cantautora. Así como también existe poca información acerca de su vida. Obras a volver, con Eduardo Falú, al que está solo, Jorge Luis Borges, Canción de Cuna Colla, Esa Mirada, La Tilcareña, Leyenda de Sirena, Otra Vez Tucumán, Para Decir Tu Nombre, Que Seas Vos, Samba del Tabaco, Samba por una Palabra, entre otros. Hemos recordado a Marta Mendicute, quizás olvidada por muchos y recordada por algunos pocos. Nosotros la hemos tenido presente aquí en Música del Litoral. ¿Nos vamos? Sí, nos vamos virtualmente al sur. Y todos los que han visitado la provincia de Tierra del Fuego y han llegado a la ciudad de Tolhuin han conocido la panadería La Unión, que hace años, también lo comentamos por estos micrófonos, la quemaron, o se quemó, fue circunstancial, fue un circuito eléctrico. Panadería La Unión quedó en cenizas. Hoy tenemos esta información. Insólito robo en panadería La Unión, se llevaron una gorra y quedó todo grabado. Por supuesto, lo que yo le comento, Panadería Unión resurgió como la de Fénix de las cenizas. Y hoy se encuentran por primera vez en la larga trayectoria de Unión, que debe tener más de 50 años, con que alguien en ese local se robó una gorra. Tenemos para ampliar, pero lo dejamos ahí. Lo dejamos ahí porque nos vamos a Corrientes. De Tierra del Fuego pasamos al otro extremo del país. Nadie reclamó 182 millones encontrados
en el auto de los chaqueños tras el choque en la ruta 12. ¿Y qué más? Después de esta noticia, Cristian, si es tan amable, nos vamos con nuestra música. Desolación en el Chaco, palomas y cotorras arrasan cultivos de sorgo.

0: Estamos con Cristian Herrera, joven intérprete que está ganando mucho público a lo largo y ancho de la Argentina. Cristian Herrera, yo no te merezco. La frecuencia 105.9 activa FM desde Córdoba capital para todo el país. El teléfono 880-4369. ¿Anotaron? 880-4369. Nancy dice: no puedo escuchar en este momento, tengo problemas con internet. Le informamos a Nancy que, consultado el operador habitual de este programa, Cristian, nos dice que está funcionando internet para todo el país. Revisar las conexiones, nuestra sugerencia, que debe haber un problemita dentro de la ciudad donde vives, Nancy. Hola, hola. Buen día, Jorge. ¿Quién saluda acá? Elena Esther. Elena Esther, bienvenida, como siempre. Buen día, saludos para tu operador, ya lo recibió también, y a toda la gente que colabora. Saludos para Marmelios Argentina y a toda mi familia en San Jorge. Un saludo especial para mi hermana Tita, que se recupere acá. Mucho frío, hace 4 grados. Mucho ojo con el frío. Saludos de Nino. Elena, te quería pedir un tema. A mi manera. Cacho Castaña. Saludos, saludos, saludos. Que tengan un excelente domingo. Gracias, Elena Esther, por el cordial saludo y, como siempre, con sus manos mágicas, nuestro distinguido operador Cristian ya está buscando los temas que nuestros oyentes nos están solicitando. Tengan en cuenta el tema que nos han pedido, porque después dice: ah, yo no quería eso. No, que quería pedir otro tema, sí, pero que se difunde lo que ustedes piden al pie de la letra.
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0: 10 de la mañana, 1 minuto. Y historias de fe y milagro. La Ramonita, enseguida, enseguida nomás tenemos la Ramonita y quizás tenemos los datos actualizados de la hora 10. Pero eso en momentos, nada más. Porque nos gustó, sí, a la gente también le encantó. ¿Y por qué no? Sumamos a otros oyentes que quieran acompañarnos en nuestro recorrido por nuestra zona del litoral. Sí, porque allí hemos paseado varias veces. Y dice: ¿qué había en tal lugar? ¿Qué había en tal otra? ¡Qué poca memoria! Nuestra audiencia se la refrescamos. ¡Vamos a Misiones!
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0: Este recorrido es una de las mejores formas de recorrer el paisaje plagado de especies únicas que se respetan en su hábitat. El tren, inaugurado en 1907, posee una locomotora a gas y una capacidad entre 120 y 150 pasajeros, incluso con espacios pensados para personas con capacidades diferentes. Paro acá un poquito. Vamos a hacer un comentario, no está en el libreto, lo hago yo porque he estado, cuando se visita las cataratas del Iguazú. Allí tiene un trencito que hace el recorrido desde donde usted llega a las diferentes partes de las cataratas, en la cual usted puede contemplar el paisaje, puede tomar unos mates, puede sentarse a descansar, puede ir por un caminito donde la selva es el marco que le da una vista extraordinaria y una sensación extraña. cuando lo visitamos por primera vez. El trencito generalmente tiene tres paradas, pero ¿qué quería decir? El trencito comienza a llenarse, espera que lleguen pasajeros, y en lugar de tres que caben en cada asiento, ponen hasta cinco. Y a veces está uno subido arriba del otro. ¿Y quién es fulano? ¿Quién es soldado? Pero le dicen, córrase, córrase, córrase. El asiento no es de goma. Por lo tanto, deberían tener un orden por razones éticas. Si en el asiento caben tres personas o cuatro, no pongan cinco o seis para llenar el tren por la cantidad de turistas que haya en ese momento. Bueno, seguimos el recorrido y nos vamos a la música, ¿o no? A ver. Sí, vamos a terminar con el tema y luego vemos qué tenemos en la pantalla. Disfruta de un espectacular viaje a través de la selva, a lo largo del río Iguazú, pasando por las diferentes estaciones de los circuitos superior, inferior y la garganta del diablo. En un tiempo de 25 minutos podés hacer este recorrido. Y si querés conocer el parque temático de La Cruz, bueno, te lo contamos. Presta atención, eso sí. Se encuentra sobre el Cerro Santana, a 360 metros de altura sobre el nivel del mar. Se desarrolla en un predio de 57.5 hectáreas de puro monte nativo misionero, con saltos de agua, especies arbóreas autóctonas, aves de la zona, miradores naturales y atractivos particulares. Un espacio que conjuga naturaleza en estado puro con arquitectura en equilibrio perfecto, facilitando los accesos y recorridos a través de senderos y veredas. El parque temático propone, en un primer lugar, el contacto directo con la naturaleza a través de acceso a una vista privilegiada de la selva paranaense desde un mirador de 82 metros de altura sobre el cerro, convertido en el ojo de la selva. Además, invita a realizar recorridos a través de senderos por el monte natural, actividades al aire libre, celebraciones religiosas, ecuménicas y eventos culturales.
3: Este grito chamamecero es un reclamo cultural que solo quiere afirmar.
0: Los datos de la hora 10 nos acaban de llegar. Claudio no solo envía el cielo. El cielo sigue cubierto, la temperatura 5.9 a 4.9, medida en grados centígrados, humedad relativa del ambiente 94%, la presión, que se mide en hectopascales, 976.2, el viento 4 kilómetros por hora y corre del sudeste. La visibilidad, 5 kilómetros reducido por llovizna y neblina. Gracias, Claudio. Y le contamos de paso, porque después viene la música. Sí, nos vamos al control central y va a salir de música. Pero quiero contarles que ya tenemos lista la leyenda de la Ramonita, que va a ir con el fondo musical que tenemos cada domingo. Richard Kleiderman. Y ahora, música del litoral. Al control central nos vamos.

de don Ernesto Ejercelaya, que así alias se lo llamó, también de la estancia Santa Tecla que abrigó la tradición. Hoy me embarga la emoción al brindar este homenaje al correntino paisaje a tan ilustre varón que vive en el corazón del bravío paisaje.

0: Tragorros Gato Moto. Nueve de la mañana, 10 minutos, 9:10. Clemente Minar, cerca de Esquel, por allá. Por donde estuvo la princesa que vino de lejos a tomar el té. Y esa casa, si usted entra, le van a servir un rico té, pero le van a cobrar 5 veces más de la casa que está al lado. ¿Y por qué? Ah, porque vino una princesa y los visitó. Hablamos de Clemente Minar, de la zona, que dice que se ha ido a Bolivia. No nos aclara, pero seguramente desde Santa Cruz de la Sierra nos está sintonizando. ¿Será definitivo, amigo, que usted se fue a Bolivia o solamente a pasear? No tenemos la aclaración, pero le damos el muy buenos días desde Córdoba, ya sea en Bolivia o en el sur del país.
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0: Delia de Nahuel Pam nos informa que el trencito, téngalo en cuenta todos los turistas, solamente está circulando los días sábados. No lo hace en este momento como lo hacía en forma semanal. Por el momento, la trochita hace el recorrido desde Esquel a Nahuel Pam solamente los días sábados. Gracias por la información, ¿eh? Y vamos a ver si escuchamos a la gente de La Rioja. Vamos a ver cómo salen. Estamos preparando todo para acá. A ver.
2: Buen día, Jorge, querido. Hermoso día, una excelente jornada. Acá llovió toda la noche. Hoy no. Ya no llueve, pero está frío, frío. Y mucho virus aquí, muchas faringitis, laringitis, bronquios, toda la gente enferma. Así que un virus, una peste, dicen los médicos. Así que ya estoy mejor, gracias a Dios. Te mando un abrazo grande, grande, y hasta pronto, amigo.
0: Muy bien. Norma, desde la capital riojana, contándonos sobre el tiempo y que, según los entendidos, ha llegado la peste a la provincia de La Rioja. Ahora yo me pregunto, después tenemos otras colaboraciones, si la podemos llamar así, de Norma, que dice que la falta de agua es constante, que en su mayoría no es potable, que las horas de luz artificial son contadas durante el día. Una población puede estar bien de salud cuando las falencias en la capital de La Rioja, y no hablemos de la provincia, son tan pero tan graves. Las autoridades que corresponden, ¿qué hacen en La Rioja? Y viene desde siempre, ¿eh? No es un problema nuevo. ¿Cuándo se solucionará? Es una pregunta que yo me hago. Una pregunta a través de los que nos comenta Norma. Gracias por estar.
1: Salud Norte Salteño, hoy regresando hacia Orán, pasando por Pichanal, dobla al oeste por la 50.
0: Enseguida estamos con la leyenda de la Ramonita, que es cordobesa esta leyenda, ¿eh? Bien, pero bien cordobesa.
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0: El saludo para Inés. Muy buenos días, Inés.
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0: la gente que está en el sur del país, en Ushuaia, capital de la provincia de Tierra del Fuego, nos manda un montón de videitos. No lo podemos pasar porque no lo hemos chequeado, pero le agradecemos estar en la sintonía al pastor, al apóstol Jorge y a toda la iglesia que dirige allí en Ushuaia y también en Tolhuin, donde están las principales iglesias que comanda el apóstol Jorge, porque también de vez en cuando, cada 3 o 4 años, se llega por el continente y llega hasta Luque, en la provincia de Córdoba, donde tiene sus filiales. Un saludo, un abrazo especial para Jorge y toda la comunidad en la provincia de Tierra del Fuego. Vamos a la música, Cristian, detrás del cristal, la música.

0: Y la cortinita musical que nos acompaña también está muy, pero muy buena. Llegaba entonces los saraluceños. No le vamos a aflojar.
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0: Señores, estamos con el oyente propone, nosotros complacimos. Pero ahora tenemos otro mensajito que vamos a ver cómo lo podemos sacar al aire. Sergio, que también está en la sintonía, los saludamos. Vamos con los mensajitos o el mensajito. A ver cómo sale. Muy bien, gracias por la comunicación. Le deseamos una pronta mejoría a Doris, que ya se está poniendo bien. Gracias por comunicarse con nosotros aquí en Música del Litoral. Reiteramos. Como a ustedes les guste más, 880-4369, el teléfono de la radio. ¿Lo anotaron? ¿No lo anotaron? Bueno, se lo vamos a repetir. 880-4369.

Sí, señor. Sí, señora. La hora de la Ramonita, la leyenda que nos envía Claudio. El fondo musical, Richard Clayderman.

memoria de un sector popular de Córdoba. Ramona Viviana Moreno, una joven de apenas 25 años, era víctima de un crimen que conmocionó a la ciudad. Su muerte, rodeada de dolor y misterio, dio origen a una de las leyendas populares más profundas de la provincia. La crónica de la época era cruel, pero detrás del triste hallazgo de su cuerpo en un barranco de Barrio Güemes ocurrió algo sencillo pero trascendental. Una desconocida encendió una vela y rezó por su alma. Con el paso de los días, aquel barranco se llenó de velas, claveles y cruces, tanto así que el lugar dejó de ser una simple y trágica escena, pasando a convertirse en un santuario popular. Los vecinos comenzaron a llamarla simplemente el Ramonita. Las promesas, plegarias y muestras de devoción iban creciendo junto a los relatos de favores concedidos, las sanaciones y los encuentros de enamorados. Así, la figura de la joven Ramonita fue transformándose en una nueva historia de fe popular, protectora de los humildes y refugio de los necesitados. La imagen de aquel barranco desapareció por el avance de la ciudad. Hoy en Perú y Mariano Moreno la memoria de la Ramonita sigue viva. Muchos visitan su tumba en el cementerio San Vicente para dejar flores, encender velas y pedir ayuda a acompañar con el silencio. Su historia nos recuerda cómo los pueblos pueden convertir el dolor en fe. ¿Cómo la devoción popular no se detiene si alguien cree, como las leyendas no existen solo en los libros? Algunas nacen del dolor compartido y otras de la memoria colectiva y la esperanza.

Cortinita, la cortina que dice que estamos al aire en Música del Litoral. Son las 10 de la mañana, 25 minutos, 10 con 25 minutos. Columna vertebral en nuestro programa, la música. Bueno, nos vamos al control central y allí escuchen ustedes qué nos ofrece.

0: 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Vengo con esta canción, que son mis versos más sinceros después de esta larga ausencia.
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1: Les cuento, son las 10 de la mañana, 28 minutos de este domingo, 14 de junio del 2026. El pueblo argentino está de fiesta, y ustedes ya saben por qué. La parte deportiva ha copado a la Argentina.
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1: Qué buena esa cortina, Cristian.
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1: Tenemos una comunicación del celular terminado en 550. Hola, buen día, otro domingo escuchando música del litoral. Soy Sonia, de General Belgrano. Bienvenida como cada domingo, Sonia, que a veces no nos escribe, pero dice: siempre estoy en la sintonía de la 105.9 y en Música del Litoral. Gracias por estar. Enseguida va, el oyente propone, nosotros complacemos, lo estamos estirando un poquito, lo estamos demorando un poquito por las dudas. Aquellos que se comuniquen a 880, lo digo bien y claro, 880-4369, quieran incluir en nuestro programa

0: Por ahora vamos con la información. Atento a esto, ¿eh? ¿Será? ¿Qué será? ¿Será cosa de extraterrestre? ¿Será cosa de cuatreros? ¿Será cosa de dañinos? ¿Qué será? ¿Qué será? Hola, de animales muertos y mutilados en el departamento Juan Facundo Quiroga. ¿Qué está pasando? Según las denuncias y testimonios recopilados, los casos fueron registrados en Loma Larga, Casangait, Atiles, Patquía, donde propietarios rurales encontraron vacunos y caprinos sin vida, presentando cortes precisos y la ausencia de determinadas partes del cuerpo en circunstancias que todavía no tienen explicación clara. Las hermanitas Vera. ¿Recuerdan a las hermanitas Vera? Bueno, no son tan hermanitas, yo diría que ya son las hermanas Vera. ¿Y qué dice la información? El 13 de junio cumplieron 57 años de trayectoria. 1969-2026, las hermanitas Vera, junto al chamamé, han cumplido sus 57 años de trayectoria.
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0: Policiales encontraron sin vida a una niña de 11 años en La Quiaca. Se trataría de un suicidio. Investigan si fue por bullying. El Carmen en la provincia de Jujuy, porque tenemos Carmen a lo largo y ancho de la República Argentina, en este caso Jujuy. ¿Qué pasó allí? Robaron la corona de la Virgen del hospital y la gente pide ayuda para recuperar esa corona. El Carmen, provincia de Jujuy, en la mañana de Música Electoral, es noticia. ¿Por qué? Porque robaron la corona de la Virgen.
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0: Policiales golpean la delincuencia en Montecristo. Desarticularon una banda tras un rápido operativo.

0: Les robaron todo en un trekking en Córdoba. Fueron los gigantes, pagaron por el cuidado del auto y le sacaron hasta las tarjetas. Allanaron una carnicería que fue denunciada por vender carne de gato.
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0: Marcha contra las tropas. Sí, lo decimos bien. Marcha contra las tropas de Estados Unidos. Portal de Noticias de Argentina, movilización en Córdoba. Repudia a las tropas estadounidenses en la provincia mediterránea.
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0: Máxima difusión. Escuchen esto. Los dueños de la tierra. Parece que ya no son más dueños. Vamos con información. Máxima difusión desalojan a las comunidades de Aguita. Calchaquí, de Cachi, Argentina. Urgente. Pero esto de desalojo de comunidades autóctonas viene de lejos y no solamente. En Cachi, Miramar pierde un emblema. Sí, vendió la histórica capilla de San Antonio. Sí, escucharon bien. En Miramar vendieron la capilla San Antonio.
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0: Deportes, la selección de fútbol de Inglaterra, dice, desvalijaron a la selección de Inglaterra y peligra su debut en el Mundial. El avión del Papa Luis XIV fue inmovilizado en tierra. Entonces el rey de España intervino para ayudar. El proverbio árabe del día: quien camina solo llega más rápido, pero quien camina acompañado lo hace más lerdo. Descubren una cueva prehistórica anterior al Neandertal los humanos modernos. Y un sabio dijo: serás exitoso cuando entiendas que un sueldo no te hará rico, una actitud negativa no te llevará a nada, la excusa no te ayudará, los miedos te limitan, la falta de conocimiento te empobrece, quejarte no sirve de nada. Nuevo DNI electrónico 2026, ¿quiénes deben renovarlo y cómo hacer el trámite paso a paso? Bueno, aquellos que les interesa la información pueden pedirla en los registros civiles. Conmoción, el caso de una joven que denunció un abuso y fue hallada sin vida, conmociona a la comunidad y que está esperando respuesta. La adolescente había denunciado un abuso y la encontraron muerta.

Presencia oficial, el niño, el 11 de junio ha nacido. ¿Pero a qué niño nos referimos? Al fenómeno meteorológico. A ese niño nos estamos refiriendo. La temperatura del Océano Pacífico Ecuatorial ya supera el umbral de los más 5 grados centígrados por encima del promedio durante varios meses consecutivos y la circulación Walker, el motor atmosférico del Pacífico, se ha debilitado, permitiendo que las aguas cálidas se desplacen hacia Sudamérica. Hemos leído la noticia del niño, que hay que tenerlo en cuenta porque ya hace un ratito nada más la hemos anticipado. Encontraron muerto al joven de 18 años que era buscado en Córdoba, ¿sí? Y encontraron muerto a este joven de 18 años que era buscado aquí, en Córdoba capital. La psicología ha llegado a la conclusión de que las personas entre los 55 años y 75 años

Allí estaba Raulito Barboso y su trío llegando al trotecito. Y no demoramos más, no demoramos más, nos vamos al control central. Allí está Cristian. Y habíamos prometido que... Habíamos prometido... A ver, Claudio. ¿Lo escuchamos a Claudio?

vez alguna de estas es tu favorita. Ahora la programación la elegís vos. Mensaje que llega, pedido que suena, comienza y el oyente propone, nosotros lo complacemos.

0: Janet salía recién en el oyente propone, nosotros complacemos, que Kino quería dedicarle a su amigo de la iglesia y nos manda una foto. Su foto con su amigo de la iglesia en Vilas, provincia de Santa Fe. Luego llegaba Cacho Castaña a mi manera, que lo pedía Elena Esther en la provincia santafesina. Y ahí tenemos la cortina de música del litoral.
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0: 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Recorremos campo del cielo porque llegamos a la provincia del Chaco en nuestro viaje inimaginario. El viaje que hacemos casi todos los domingos desde Música del Litoral en forma virtual.
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0: Campo del cielo, traducción de la expresión indígena Tigen Mortalta, lugar del cielo, tierra del cielo. Se estrellaron hace aproximadamente 6.000 años, entre los años 3.080 y 3.910 a.C., fragmentos de meteoritos metálicos resultantes de la explosión en la atmósfera de un asteroide de alrededor de 840.000 kilos. Uno de los fragmentos de dicho meteorito, conocido como el meteorito de El Chaco, es en la actualidad el segundo meteorito más pesado conocido, con 37.000 kilos. El litoral te ofrece la posibilidad de visitar el campo del cielo, lugar de culto y leyenda y ciencia, un sitio que refugia un pedazo de universo con miles de meteoritos. Nos vamos al impenetrable. Sí, nos vamos al impenetrable cuando son las 10 de la mañana, 51 minutos y no nos queda mucho programa, No nos queda mucho programa. El impenetrable Chaco. Situado en el noreste de la provincia del Chaco, el impenetrable es un bosque semiárido, uno de los montes más tupidos que el hombre apenas pudo acceder, por lo que es una de las zonas, una de las zonas exploradas en menor cantidad del país. Es también una propuesta a la aventura y a la posibilidad de contemplar y valorar la naturaleza en su más íntima expresión. Constituye, sin dudas, un paraíso para el ecoturista. 10 de la mañana, 52 minutos, y la música ya viene, porque le decimos la frecuencia, 105.9, activa FM, y el teléfono, 880-43-69. Ahora sí, la columna vertebral de música.

Tolwyn, provincia de Tierra del Fuego. Flavio, Flavio, que nos pide pluma verde, Horacio Guaraní. Y me dice si recuerda cuando hemos visitado Puerto Almanza y Puerto Piratas en la isla de Tierra del Fuego, o la provincia de Tierra del Fuego. Sí, Flavio, cómo no voy a acordar de Puerto Almanza, Puerto Piratas. Sí, sí, sí. Gracias por estar nuevamente en Música del Litoral. Vamos con el tema antes que se nos haga tarde. Pluma verde.

0: Bueno, ahí queda en el aire Puma Verde que había pedido Flavio desde Tierra del Fuego. Yo me voy despidiendo. Quedan los locutores, nuestros compañeros de trabajo, junto con Cristian allí en el control central, esperando que esta labor de hoy haya sido útil y agradable. Sí, señor, agradable para todos. Me despido hasta el próximo domingo. Yo soy Jorge, Cristian, Lorena y Flavio. Se quedan finalizando Música del Litoral. Chau, hasta el domingo.
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3: Es la hora 11.
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0: Muy buenos días, gente querida. Aquí estamos disfrutando un domingo en familia, hermosos tangos, como siempre, en la primera media hora del programa. ¿Cómo están? ¿Todo bien? Ah, sí, me gusta. Bueno, un saludo para toda la gente amiga que está conectada a la radio, que me está mandando mensajitos. Y bueno, voy llegando con mucho calor, muchas ganas para hacer el programa, con toda la euforia que tengo, por supuesto. ¿Por qué? Porque me dicen, dale, pone tal música, pone tal todo, mil, de las 8:30 de la mañana me están diciendo, ¿qué vas a poner hoy? Quiero escuchar Los Cantos del Alba, quiero escuchar El Chaqueño para el Vecino, quiero escuchar a Tormenta, me decía Valeria de Barrio Nueva Italia, gracias. Bueno, vamos a hacer el programa juntos, ¿eh? Así que 351-3800-305, 351-3800-305, para que sigan comunicándose con nosotros aquí a FM Activa. Te dije, ¿no? Estamos en FM Activa 105.9, la radio que elige la gente. La radio de la familia, la radio de los amigos, la radio de todos los compinches a los que les gusta bailar todo tipo de música, y principalmente la música ochentosa, setentosa, noventosa, ¿no? En grandes fiestas que hace más de 25 años hace la dirección de la radio en muchos lugares, principalmente en el Ex Banzai, hoy La Roca, por supuesto. Bueno, amigos, también en la CB, los DJ amigos también hacen allí fiestas ochentosas, setentosas y noventosas. ¿Por qué siempre digo ochentosa, gato? Y no empiezo con el setentosa. Empiezo con ochentosa, vuelvo setentosa y después noventosa. Bueno, y ventosa también. En los controles, Cristian, el gato y el mago de los sonidos. Por supuesto, el único, la bujía. ¿Cómo decía el otro? El volcán. ¿Cómo decía Víctor Quintero? Terremoto, ¿eh? Huracán. Turbina. Gato Prieto.
1: Si no hacía falta un gato, ¿saben quién es?
0: ¿Mm?
1: El gato volador.
0: El gato volador. Déjalo.
1: El gato volador.
0: Este gato salta tapias. Sí, señor. Cuidado, cuidado, Mario Capavila. Cuidado, Mario Patricio. Ahí está. Terrible, Dale, genial. Entonces, gracias, Miguelito, por hacer esto. Bueno, por supuesto, vamos a complacer. Saludamos a Ezequiel Z de Barrio Jofre H, que bueno, está en su local allí en la calle de Boulevard Los Granaderos, en su lomitería, por supuesto. ¿Cómo se llama Dani López con nosotros? Dani López, ¿cómo estás, Dani?
2: Hola, ¿qué tal, gente linda? Muy buenos días. Bueno, muy buenos días. Buenos
0: Glutonia, sí, claro, un lugar donde unos seres de otro planeta,
2: sí, muy linda comida.
0: Del planeta Glutonia, trajeron a nuestro mundo una comida especial.
2: Muy linda comida.
0: Lomos especiales, lomos de otro planeta, podríamos decir, ¿no? Glutonia está en Boulevard Los Granaderos, ¿sí? A la altura del shopping de Villa Cabrera,
2: más o menos. Sí,
0: ¿no?
2: Más o menos.
0: A media cuadra del Carrefour.
2: Tenés un Carrefour, un Bea, eso es lo que quiero decir.
0: Bien. Ya vamos a decir mi dirección. El saludo para Zeta, que está escuchando, y bueno, agradeciendo la música que vamos a poner, pedidos de él, por supuesto, ¿sí? Para Graciela Fontana, Gracielita prendida la radio, para Miriam de Jofre Norte, para Roque Miguel Curcio. Roque Miguel Curcio, mi amigo, quiere que vayamos a verlo a Gasoni. Te paso a buscar, vamos a verlo a Gasoni. Sí, boludo, perdón de parar. Pedrito, un amigo, ¿no? Pedrito, el gringo Gasoni, de Montecristo, pero no está en Montecristo. No, estos me quieren llevar para el Santiago Temple, no sé dónde quieren ir. Pero yo tengo que hacer un montón de cosas. Ahora la tarde, bueno. Saluditos para Susana de Yapeyú, para Ale y Mario de Barrio Jofre Norte, para Simón La Morata, para Carolina de Barrio Marqués de Sobremonte, Carolina, gracias. Para Valeria de Barrio Marqués de Sobremonte, anexo. Para Carmen Gutiérrez de Barrio Cabildo.

0: para Jessica de Jofre Norte, para Claudio del Soto, un montón de amigos que están prendiéndose a la radio y bueno, están esperando que pongamos su tema pedido. 351-3800-305 para que se comuniquen y programen la música de lo que será hoy un domingo en familia. De este lado del micrófono, y el gato me pone la cortina como diciendo, no te nombraste, pavo. Bueno, ahí está. Mi nombre es Miguel Ángel Randazzo Arce, para que sepan, Randazzo Arce, mi segundo apellido, para que te comuniques con nosotros, ¿sí? Ya sabes, los números, para que me retes, también están los números, y para que me halagues, también están los números, sí. Modestia aparte. Estamos de karaoke todas las noches en todos los lugares de Córdoba. Qué lindo, loco. Colifa Bar, no se olviden, en la calle Fructuoso Rivera, al 311 de Barrio Güemes, a metros de Belgrano. Allí están los chicos haciendo karaoke. Saludos para Lorena, la encargada de Colifa, y para Pato, Patricia, que está haciendo la presentación y, bueno, la que conduce la colifata, como le llama, al karaoke de Colifa, ¿no? ¿Qué más tenemos? Saluditos para Nico de Barrio Patricio, Nicolás Pitarelli, hermano querido, desde Argüello, escuchándonos. Es de Barrio Patricio, pero vive en Argüello ahora. Bueno, saluditos para todos. Creo que era amigo de uno de los DJ de acá, un gato. Sí, de... Decime dos nombres. Chuña de Patricio. Sí, el Chuña. También amigo de mi hermano Jorge Francisco Randazzo, el DJ Chuña. ¿Cómo es el nombre de Chuña? Oscar y el apellido. Ah, sí, es. Exactamente. Es el DJ Chuli. Entonces, el saludo para él. 11:35 minutos, señoras y señores. El tiempo en Córdoba, 8 grados, 2 décimas. El viento suave del sur, pero frío. Nublado, totalmente nublado en Córdoba capital. Algo de garrotillo anoche en Córdoba. Sí, ayer como a las 8, 20 horas, a las 20 horas vamos a hablar bien. Un garrotillo así que, ¡ay! Helado, yo en la moto dando vueltas. ¿Qué más?
1: A las 17, más o menos 17, creen que empezás a componer.
0: Acércate el micrófono para
1: hablar. Estoy acercado al micrófono.
0: Pero se va y se habla desde el baño ayer. ¿Por qué no hablas del micrófono? Dale.
1: 17, creen que más o menos empezás a descomponer.
0: Ajá, a descomponer.
1: A descomponer el tiempo.
0: Ah, bien. ¿Cómo le fue a Brasil? ¿Ganó? ¿Empató?
1: Empató
0: 1-1. Mira vos, mira que... ¿Cómo lo ves al mundo del gatito vos? No me hagas señas. Trata, ponete un micrófono y habla conmigo también. Bueno, este es el periodista deportivo con nosotros.
1: Bastante flojito el mundial, ¿eh?
0: Bastante flojo, ¿lo ves?
1: Sí.
0: ¿A quién ves flojo? A las grandes figuras.
1: A los grandes equipos.
0: Ah, el mundial está bueno.
1: Bueno,
0: hay un gol de los coreanos. El primer gol de los coreanos los hizo pasar a todos con... La pisó, la tiró por el costado, así de taquito. Él mismo siguió el autopase, hizo un golazo de los coreanos. Aquellos que me lo cagaron a palo a Maradona en el 86, ¿te acordás? En el primer partido. Me acuerdo que compré el primer gráfico en mi vida, lo compré en 1986, iba al colegio Nores. Tenía, en el 86 tenía 12 años ya, 11 años. Y lo compré, me puse en la plaza y me acuerdo bien una caricatura de los coreanos, ¿viste? Y decía, no me acuerdo también quién era, pero decía, le pegó tal, y Kung Fu también, faltó que le pegara el David Carradine. Todos le habían pegado al Diego Armando Maradona. ¿Te acordás?
1: Sí, sí.
0: ¿Cómo sale el partido ese?
1: No me acuerdo tanto, sí me acuerdo. Bueno. Lo que sí, lo bueno, lo buenísimo que estuvo el Mundial, sí. O sea, lo mejor del Mundial hasta ahora, fue el árbitro de cinema que acabando de explicar en la ceremonia inaugural.
0: ¿El árbitro de quién?
1: De Cineno, sacando a la en la ceremonia inaugural, cuando expulsó un sudafricano,
0: sí.
1: Le acaba de explicar en inglés y no entendía nada en inglés el árbitro.
0: Ajá.
1: Y el sudafricano entendía menos que el árbitro.
0: Sí. Había uno de los jugadores, no me acuerdo el nombre, muy conocido, pero no me acuerdo el nombre, que servía de ¿cómo se llama? Era como que le pasaba la data. Che, te estaba diciendo otra cosa. Ahí
1: sí,
0: otro...
1: sí, sí. Sí, sí, pero...
0: ¿Y?
1: Lo gracioso fue eso, digamos, de la ceremonia inaugural. Fue muy buena la ceremonia inaugural, pero además el partido...
0: No vi nada. Salvo el gol de Corea, un par de goles de Brasil. ¿El gol de Brasil qué? ¿Había que pagar para verla? Sí, allá en casa lo vieron todo. No sé qué cosa tienen mis hermanos. ¿Ah? Sí, en Canadá dice que va poca gente. En Canadá dice que va poca gente a ver el Mundial. ¿Ah?
1: Sí.
0: No vi que están las tribunas a la mitad, así, bueno. Pero...

0: No, ese alpine no sirve para nada, según él. No sé por qué.
1: ¿Qué hace ahí, entonces?
0: Y bueno, y no tiene otra. ¿Qué sé yo? Si va en Gordini, completo en Gordini. ¿Qué sé yo? Antes corría Renault. Bueno, alpine no es Renault.
1: No.
0: Ah, bueno. Sí, alpine es Renault, Renault sí tiene que ver. Creo que sí. Vamos a buscarla. Pero antes Renault andaba bien en la Fórmula 1. Hace mucho, estoy hablando en la época de Lole Feuchtemann, ¿no? Yo soy viejo, Dani López.
1: Somos todos, ¿no?
0: Niki Lauda.
1: Somos todos casi en la misma época.
0: ¿Cómo?
1: Ayrton Senna.
0: Ayrton Senna con el William Renault, claro que era una doble William Renault. Che, bueno, 11.39 minutos. Vamos con la música. Para el fin de semana largo, el pronóstico indica que para el sábado, ya pasó el sábado, cariño. La nubosidad estará en aumento con algunas precipitaciones. La masa de aire tendrá cambio desde el domingo. Ahí estamos, llegamos al domingo. Con el ingreso de aire frío y seco dentro de un tiempo mayormente estable. Cielo mayormente despejado. ¿Dónde está despejado? Para el lunes, feriado, se prevé noche y amanecer frío. En eso le vamos a pegar, con temperaturas en un aumento en la tarde. Tiempo estable, nubosidad variable. En el extremo norte del territorio también, el país, la nubosidad se mantendrá variable, pero sin lluvias previstas en estos dos días, ¿sí? Para el extremo sur del país, el tiempo será mayormente frío y con nubosidad variable. Las precipitaciones en la forma de lluvias se estarán desarrollando en áreas de montaña. Muy bien, bueno, listo. En Santa Cruz estará frío. Bueno, si estoy en Córdoba, ¿qué te pasa? ¿Quién me puso la...? Ay, le puse el pronóstico en tiempo en todo el país, Dani. Claro, qué cosa, Dani López. Todo el país, estoy en Santa Cruz, estoy. No, no, no. Esta producción deja. A ver, para, sácame la puli esta. Ahí está, 7 grados la mínima para hoy, 14 grados la máxima, nublado, parcialmente nublado. Y bueno, Dominas, se viene la nieve, gato, se viene la nieve, Dani.
1: Puede ser.
0: Sí, se viene la nieve.
1: Puede ser.
0: Lunes 15, feriado en Córdoba capital y en todo el país, la mínima de 8 grados, la máxima de 19, parcialmente nublado, anublado durante toda la jornada del lunes 15 de junio. El martes 16 de junio, nublado totalmente nublado en Córdoba. Leve ascenso de la temperatura porque ese colchón de nubes hace que, bueno, que la temperatura no sea tan fuerte, tan fría, ¿no? Los fríos no sean tan fuertes. Y la mínima es de 10, la máxima de 21. Para el martes 16. Para el miércoles 17, ahí estamos. Muy similar al martes, totalmente nublado durante toda la jornada del martes 17 de mayo. El miércoles 17 de mayo y la mínima 12, máxima 20. El jueves, descenso de la temperatura. Parcialmente nublado, anublado, ahí les digo, parcialmente nublado, mínima 11, 18 grados la máxima. Para el viernes 19, sol pleno en Córdoba capital, sale el sol, sale, se me había olvidado el sol. 12 grados de mínima, 18 grados de máxima. Y ven que por más que salga el sol, la temperatura no varía mucho en su amplitud, ¿no? Sigue baja la temperatura aún, ¿eh? Sábado 20 del 6, llueve, otra vez humedad, otra vez nubes. Oh, estamos en junio, ¿qué querés? Todo el domingo 21 vamos a estar igual que hoy, más fríos aún, una mínima de 7 grados y una máxima de 15 grados.
2: Domingo 21, invierno ya.
0: ¿Domingo 21 qué?
2: Invierno.
0: Ya estamos en invierno, claro que sí, comienza el invierno el 21 de junio. ¡Gato, qué rápido que es! Este gato es impresionante. ¡Qué grosso! El lunes ya estamos en invierno también, ¿no? Claro. Bueno, va a estar frío. Vamos a estar. No es preocupado el invierno, ¿no? Si estamos en otoño, fines de otoño, ¿cómo está con esta temperatura? El invierno. Ya, tengo noticias también. Pero vamos a la música. Vamos a la música. Saluditos para Carlitos de Barrio Talleres. Claro, ¿cómo estás, Carlito? Preciso. Siempre preciso en su mensaje. Gracias, amigo. Muchas gracias. Decirle al que dice el deporte que. No, no le puedo decir eso, déjate. No, es amigo. Carolina, ¿todavía no jugó la Argentina? No. El martes juega la Argentina. Que sí, no, eso no fue. Susana dije, Rosa, hola Susanita, ¿cómo estás? ¿Todo bien? Desde barrio General Busto, Susana, gracias. Buen día para Susana. Y Rosa Serra, ¿no? Ahí están en la calle, en la 60, que le llamaban antes, ¿no? La Yara Arola.
1: No,
0: bueno,
1: sé.
0: Saluditos para ellos, sí, señor. Pásame con los cantores del alba, deja de hablar todo. Se lo agarraron conmigo. No hablamos más, vamos con los cantores del alba, gato. Sí, señor. Bueno,

metelo entonces y pasame algún temita hermoso de los Cantores de Alba, un recuerdo, un éxito. Saludos para el amigo Mancilla de FM Libre, todos los sábados también saludándonos, mi colega también, colega, amigo, vecinalista. Vamos entonces. Los Cantores del Alba, Rosas de Otoño. ¡Vamos!

0: Ahí estamos, qué lindo. 11:47 minutos. Tenemos mucho tiempo aún para seguir disfrutando, pero no, no se me ceben porque me mandan el mensaje 13:40 y no vamos a llegar a escucharlo porque hay un montón de pedidos, ¿eh? Así que no se me ceben. Ya vayan programando la música para estar con nosotros. 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Amigos y amigas, algunos de los regalitos. 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
1: Frente, donde antes me salió el dulce.
0: Claro que sí, exactamente. 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Algunos quieren ir a la terraza, están más locos, pero harán de la suya, qué sé yo, no hablemos más. Vamos con la música, cante el chaqueño palavecino, guitarra, vino y rosas. Dale, vamos.

0: Qué lindo, qué lindo. 23 horas 58 minutos. Oh, estaba más perdido que el Dani el jueves en el programa de él, ¿eh? A ver, pásame, Dani, pásame la grabación esa. Quiero escuchar la grabación. Y búscame algo de los fronterizos, gatito. Los fronterizos, los manceros santiagueños. Me piden a los chalchaleros también. Vamos a hacer un 3 en 1 en un minuto nada más. Vamos a escuchar la grabación del programa. Qué maestro de Dani López, ¿eh? A ver, Dani, déjame escuchar. Pásamelo. Bueno, todavía estaba mandando mensajes escuchando. 351-3800-305 para que te comuniques con nosotros y ganes todos los regalos que tenemos hoy. 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No, aquí no puede ser, pásamelo de allí. 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La larga. El primero, bueno, gracias. Me mandas 200 mensajes acá con el... A ver qué dije acá. Bájame la música. ¡Uy, oh, Dios! ¿Qué le pasa al celular?
1: Esas que no faltan para alegrarnos la fiesta.
0: No es tu programa, Daniel. No podés cometer eso. Ese es un mensaje de tu novia, Dani.

0: nadie, pero quiero empezar a agradecer. Tonka número uno. Tonka número uno. El gato, Cristian Pietro, que estuvo en cada momento que yo no estuve en aire, alentándome para que vuelva. Entonces, para vos, gracias, gato, que tenés la propuesta los lunes de 20 a 22.
1: Sale muy bajito, che. ¿Cómo le subí el volumen a esto? Todo así, che, qué cosa, qué este tipo loco, ah.
0: A todos los que me tiraron buena onda cuando yo no estuve al aire, hubo mucha gente que hizo posible la vuelta de esto. Quiero empezar a agradecer, espero no olvidarme de nadie, pero quiero empezar a agradecer. Tonka número uno, el gato, Cristian Pietro, que estuvo en cada momento que yo no estuve en aire, alentándome para que vuelva. Entonces, para vos, gracias, gato, que tenés la propuesta los lunes de 20 a 22, de 22 a 0. Ayer, hoy y siempre. También, Diego Manuel. Tiene la propuesta. Martes y jueves de 21 a 23. La movida cordobesa. Bueno, él también se comunicó conmigo varias veces. Otro más, no me quiero olvidar. Pajarito Cusi, de Rosario de Montenegro. Que también me estuvieron llamando para que vuelva. Y bueno, acá estoy para ustedes. ¿Quién más? Bueno, a la dimensión de la radio también, que hicieron posible esto, Leandro Chavino, Nina y Picker.
1: Qué bueno.
0: Que hacen el programa de Onda Expansiva. ¿Hay algo con eso, no, Gato?
1: Sí, hay algo. Seguro la semana que viene la otra, una fiesta seguro grande de 70, 80 y 90, ¿no? ¿Qué más? No, ¿qué más? No hay nada, así que bueno. ¿Qué más? A ver.
0: Nilda, Picker y Nando Chavino, muchas gracias por Onda Expansiva, por ustedes también. Gracias a, bueno, una mañana diferente, también que la propuesta de ustedes, el viernes de 9 y media a 12. Luego de ustedes también se comunicó conmigo preguntándome por qué no estaba al aire. Soy Jan, así que también le quiero agradecer.
1: Saludito para Soy Jan también.
0: Por último, no me olvidé. Quiero agradecerle al padre de la criatura, se podría decir, ¿no?
1: Padre de la criatura.
0: Miguel Ángel Fernández.
1: Padre de la criatura.
0: Que bueno, que también insistió mucho para que yo esté al aire. Tiene las propuestas él los jueves.
1: Los jueves.
0: Los miércoles, perdón, de 22 a 0, bueno, también el jueves.
2: ¿Cómo también el jueves?
0: De 22 a 0,
2: claro,
0: también el jueves.
1: Perfecto, ahí. ¿Y está los miércoles conmigo y no se ve el día?
0: Los domingos, de 11 a 14, un domingo en familia.
1: Bueno. Saludos para Dani López. Ok, está aquí presente. Pone música que le pego afuera del aire. Del aire, del aire. Qué maestro. ¿Cómo se llama el programa?
2: Vida de Locos.
1: Vida de Locos. Los días jueves.
2: De 18 a 19.
1: De 18 a 19 aquí en 105.9. Vida de Locos con Dani López. Para todos ustedes, para que escuchen toda la música que él, bueno, le vayan pidiendo y él vaya programando también, ¿no? A Lourdes. Saludos para Lourdes, que también la productora, claro, musical, ¿no? Saludos, sí, para Lourdes, claro que sí. Vamos con la música 3 en 1, gatito. Chal, chal. Los Fronterizos y los Manceros Santiagueños. Puede ser, sorpréndeme, querido. Vamos a toda la gente linda que está recién conectándose a la radio. 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Vamos con la música. Sí, señor, dale.

Familia, hermosa la música, abrazo, soy Francisca. Tres últimos números del DNI, muy bien, Francisca. ¿De dónde es Francisca? A ver, Claudia Herrera, ¿cómo estás, Claudia? Buen día, hermoso, el programa como todos los domingos. Saludos a la familia Herrera. Quisiera escuchar un tema viejito de Jean Carlos cualquiera. ¿Puede ser? Sí, cómo no. El blog de Cuarteto y Cumbia, vamos a ponerlo a Jean Carlos. Quiero participar por los premios. Bueno, Claudia Herrera, anotada, claro que sí. Daniel, gracias, Danielito. Bueno, saludos para Sebastián. Hola, Seba. Catán, como le dicen aquí, el churrero de la Plaza de los Funarte, ¿no? Bueno, ¿qué más tenemos?

para Susana Serra, muy bien, gracias, saluditos, quiero participar. Miriam de Barrio Jofre Norte, saluditos también. Para Roque Curcio, Miguel Curcio, cantorazo. 10.000 intacta, dice, bueno, estamos escuchando la radio intacto, dice, intacto el programa. Bueno, está bien, si es el adjetivo que le pone el programa. Ale, gracias Miguel por el saludo, bueno, gracias a vos. 351-3800-305 para que te comuniques con nosotros. Vamos a seguir disfrutando de la música, los pedidos de la gente al 351-3800-305. No te olvides, ¿eh? Esto es un domingo en familia y lo vamos a pasar muy bien juntos, ¿sí? Vamos, vamos, dale.

Muy bien, seguimos programando la música. Coquito, gracias. De Villa Corina, Coco pidiendo temas. Y muy bien, programando lo que es hoy un domingo en familia. Vamos a escucharlos, por supuesto. El pedido de Coco Martínez, de barrio Villa Corina. Aquí están, ellos son los guaraníes. La zamba del negro alegre.

Ahí estamos, disfrutando un domingo en familia, qué lindo. Saludos para Eva, de Barrio Patricios. Qué bien, che, saluditos. Quiero participar. No, hay un montón de gente quiere participar. A ver qué están. Soy Gustavo Guzmán. Si le puede pasar un temita de Horacio Guaraní, La Villarita, participo por el sorteo. Sí, muy bien, Gustavito, está participando. Así, con los tres últimos números, no se olviden. Buen día, Miguel, y toda su prestigiosa audiencia. Puede ser Samba en domingo por Aldo Monjes, temazo. Estamos prisioneros carceleros por Horacio Guaraní. Desde ya, muchas gracias. Saludos, Víctor y Daniel de Talleres, Barrio Talleres Este. Estamos degustando una picada y un cinsano. Saluditos para Víctor y Daniel. Claro que sí, amigazos queridos. Gracias, gracias. ¿Qué más? Fabiana oyente, bueno, Fabiana me dice, hola, familia de los domingos, bendiciones. Fabiana Herrera, tres últimos números de DNI, hermoso el programa, como cada domingo.

0: gracias por estar siempre presente, Fabiana Herrera. ¿Qué más tenemos? Aquí tenemos más. Ah, vamos a abrirlo. Buen día, bonito domingo, hermosa la música. Abrazo, soy Francisca de Neitatán, de Villa Corina. Presente, Francisca nos aclaró. Graciela Fontana de Ocofre Norte, felicitaciones por el programa. Claudia Herrera participa por el programa. Bendiciones, muy bien. Adriana Vaca, oyente, ¿qué dice? Buen día, amigos. ¿Todo bien? Hermosa mañana para disfrutar del programa. Le pido un tema. Juanón Lucero, caña doble, gracias, puede ser. Un abrazo, saludos, saludos al amigo. Amigos, me anoto para el gas y la cena show. Bueno, Adrián. Bueno, un saludo para él. Entonces, Adriana Vaca está participando también. Para Claudio Zeta, para Roberto Ayola, precisamente quiero participar por la cena. Bueno, muy bien. Para Mario Peralta, saluditos para Mario. ¿Qué más? Alejandra Castillo, felicitaciones por el programa, quiero participar también por el gas, participan por todo. Yo quiero aclararle que son tres los premios que tenemos hoy. Si le toca el alineado y balanceado, bueno, si no tienen vehículo, se lo regalan a alguien. Tienen una semana para quedar bien con alguien o utilizarlo en su propio vehículo, ¿sí? Carmen Gutiérrez, muy lindo el programa, quisiera escuchar algo de Isabel Pantoja, bueno, en la parte romántica. Gaby Córdoba, felicitaciones Miguel. Víctor Peralta, del centro, estamos escuchando, buenísimo el programa, quisiera escuchar algo del Chaqueño para Vecino o de Horacio Guaraní. Ahí estamos complaciendo los pedidos. 351-3800-305, la línea de comunicación para con nosotros aquí en Un Domingo en Familia. Aquí en FM Activa, la radio que elige la gente. Vamos. Canta Horacio Guaraní, La Villerita.
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1: 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En este clima de bagualas.
2: Estamos, seguimos disfrutando. Un domingo en familia, 12 y 46 minutos. ¿Qué le decía yo? Que el tiempo vuela. Así que vayan programando la música porque se van a quedar afuera. Un saludo para el amigo Víctor y Daniel Barrunuevo. Sí, los amigos, tío y sobrino. De aquí, muy cerquita, en Barrio Talleres. Bueno, nos piden dos temas, ¿no? Uno cada uno. Samba del domingo por Aldo Monjes y un tema, a ver si estamos... De Horacio Guarani, Estamos prisionero carcelero. ¿Samba del prisionero, algo se llamaba así? ¿Puede ser? Lo buscamos. Estamos prisioneros carcelero, qué lindo. Yo en estos torpes barrotes, tú de miedo. Un tema que le costó mucho, ¿no? En esa época a don Horacio Guarani, tanto así fue el exilio, ¿no? Temas de protesta como él siempre en esos tiempos realizaba, ¿no? Lo hablamos aquí en la biografía de este grande de nuestra música folclórica. Bueno, vamos a disfrutarlo, gatito. Aldo Monjes, 351-3800-305. 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No te olvides, nombre, apellido, 3 últimos números de DNI y estás participando. Vamos con la música. Llega Aldo Monjes, Samba del Domingo.

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1: Seguimos disfrutando un domingo en familia, muy lindo, Granda, gracias, ¿no, Granda? Gracias por las conversaciones que tengo con los oyentes, que sinceramente son, para mí, halagos que me llegan al corazón realmente, saber lo que estamos haciendo y que nos... Que les guste principalmente, no que esté bien, sino que les guste, que eso es lo principal. Si les gusta, bienvenido sea. De eso se trata, misión cumplida, Cristian el Gato Prieto, el loco Dani López, con nosotros, simplemente Dani o Dani López, todos los nombres que él tiene, la bestia hecha por mí, ¿cómo que? El padre de la bestia. El pollerudo dijo. Ah, sí, ¿por qué? Aquel dijo eso.
2: Porque
1: es él. Él es así, claro, claro. Bueno, ¿y quién les habla? 12:55 minutos para todos ustedes. Ya viene el humor de un domingo en familia, minutos nada más. Vamos con algo más de Horacio Guarani para todos ustedes. Dale, gatito.
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1: 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Colapinto terminó octavo en Barcelona y suma puntos. Hamilton ganó la carrera. El piloto argentino cerró con una sonrisa un fin de semana que venía complicado. Gasly, su compañero de Alpine, fue séptimo. El británico Hamilton logró su primera victoria con Ferrari. Una joven falleció en Brasil tras un salto sin seguridad desde 40 metros. Tragedia ahí en Río de Janeiro, colisión de helicópteros deja 6 muertos. Donald Trump festejará su cumpleaños con evento en la UFC en la Casa Blanca. El domingo amaneció frío y nublado en Córdoba. ¿Cómo seguirá el tiempo? 11 grados será la máxima para hoy. Básquet Universal, ¿no? New York Knicks rompió una sequía de 53 años y se consagró campeón en el NBA. Los Knicks hacía 53 años que no lograban ese título. Hoy son los nuevos campeones de la NBA estadounidense. El Mundial, Alemania pone en marcha su ilusión ante el debutante Curazao. Lamentable, murió Pocho Sosa, una de las grandes voces de la música cuyana. El Mundial, el Dibu Martínez se recupera. ¿Llegará al debut de Argentina en el Mundial? Ecuador inicia su sueño mundialista ante un duro Costa de Marfil. Países Bajos, Japón, un duelo de alto voltaje en el domingo mundialista. Y como dijimos, Alemania pone en marcha su ilusión ante el debutante Curazao. Fueron en Estados Unidos, dice el título, abrieron una en New Jersey, una calle con el nombre de Lionel Messi. Insólito minuto de silencio en la TV sudafricana tras la caída ante México. Impresionante, llegaron al Mundial en bicicleta y fueron recibidos por la selección en Kansas. Vamos a ampliar esta última noticia, es la hora 13, un minuto. Llegaron al Mundial en bicicleta y fueron recibidos por la selección en Kansas. Tres ciclistas argentinos completaron un viaje de 43 días desde Córdoba hasta Estados Unidos y cumplieron su sueño, conocer a la escaloneta en la previa de una nueva Copa del Mundo. Tres ciclistas argentinos del grupo Todo a Pedal protagonizaron una historia de esfuerzo extremo y pasión por la selección. Llegaron a Kansas City en bicicleta tras 43 días de viaje y fueron recibidos por el plantel selección argentina en la antesala de una nueva cita mundialista. El objetivo era claro desde el inicio, acompañar a la albiceleste en el Mundial. También tuvieron contacto con varios futbolistas del plantel, entre ellos Alexis McAllister, Nicolás González y Musso, quienes escucharon con sorpresa el recorrido realizado desde Sudáfrica, Sudamérica hasta Norteamérica. ¿Sí? Bueno, no tengo los nombres de estas personas. A ver. No lo tengo. Mirá vos que hagan una noticia y no pongan los nombres de estos tres intrépidos, ¿no? Porque así tienen que hacerlo, ¿no? Mira, llegaron a la escalonita, Lionel Scaloni también los recibió. Muy lindo. Vamos a buscar el nombre de los tres ciclistas que hicieron esta proeza, ¿no? Es la hora 13:03 minutos en la República Argentina, el tiempo 10 grados una décima. Más noticias en una hora, ¿vale?
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1: Bueno, Dani López, ¿qué nos tenés? Dale, Dani, vamos.
2: Bueno, tengo todos los resultados del Mundial para adelante. Todos los resultados del Mundial que se vieron hasta acá. O sea, desde que pasó mi programa hasta
1: ¿Desde que pasó qué?
2: Ni programa del jueves hasta hoy. O sea, Corea del Sur le ganó 2-1 a República Checa.
1: ¿Primer partido?
2: Primer partido, o sea, ese se jugó a las 11 de la noche del día jueves. Luego, Canadá y Bosnia empataron 1-1. Estados Unidos 4, Paraguay 1.
1: Estados Unidos contra Paraguay 4-1.
2: 4-1 ganó Estados Unidos. Qatar 1, Suiza 1. Brasil 1, Marruecos 1.
1: Qatar jugó contra Rusia.
2: Contra Suiza.
1: Contra Suiza.
2: 1-1.
1: 1-1.
2: Brasil-Marruecos 1-1.
1: Brasil-Marruecos 1-1.
2: Haití 0, Escocia 1.
1: Haití-Escocia ganó Haití.
2: Escocia.
1: Bueno.
2: Y ahora, último partido hasta acá. Australia 2, Turquía 0.
1: Muy bien.
2: Ahora, a las 14, como dijiste vos en las noticias, fue Alemania con Azov. A las 17, Países Bajos con Japón. A las 20, Costa de Marfil, Ecuador. A las 23, Suecia-Túnez. Y mañana, lunes, juega España a las 13 horas con Cabo Verde. Bélgica-Egipto a las 16. A las 19, Arabia Saudita-Uruguay. Ahí está el primer sudamericano. Bueno, el segundo, digamos. Y a las 22, Irán-Nueva Zelanda. Eso sería mañana. Y el martes debuta la selección argentina, por supuesto. La escaloneta debuta el martes. Así que ya que doy un poquito más de horarios y todo eso. El martes, 14 horas, Francia-Senegal. Irak-Noruega a las 19. Y a las 22, Argentina-Argelia. Lo esperado por todos.
1: A la noche. ¿Vamos a estar jugando a la noche?
2: Sí.
1: A la día, por supuesto.
2: A las 22, el próximo es a las 14.
1: Está lindo, pero termina el martes con un asadito después, ¿no?
3: 20 horas de descanso.
1: ¿Cómo?
3: 20 horas de reunión.
1: Ajá.
2: El próximo sería más o menos a las 14 y el último a las 23 horas. Los partidos de la selección para que vayan organizándose con los jugadores.
1: ¿Cómo último? ¿El tercero?
2: Claro, el tercer partido. Bueno, el
1: tercero,
2: primero
1: no seas mufa, el tercero. Bueno. De la primera etapa.
2: El primero.
1: No el último.
2: Está bien.
1: Mufa, sal.
2: Vamos, el primero, martes 22 horas. El segundo, 14 horas, y el último de la fase de grupo, 23 horas.
1: ¿Y dijo el último de fase de grupo?
2: De fase de grupo, sí.
1: ¿El tercero?
2: Bueno, el tercero.
1: ¿Tercero?
2: No el tercero.
1: Bueno, seguimos entonces. La hora 13, 6 minutos.
2: Y ahora a las 16 horas juega Racing con Chaco Forever. Obligadísimo gana, porque está a 3 puntos del descenso.
1: Muy bien. Racing de Córdoba.
2: Sí.
1: Contra Chaco Forever.
2: Contra Chaco Forever.
1: ¿Dónde?
2: Acá en el estadio Miguel Sancho.
1: En Nueva Italia.
2: Está último con 9 puntos.
1: Chaco Forever.
2: Sí. Y Racing tiene 17 puntos.
1: Están ahí también.
2: Sí.
1: Bueno. Estaría bueno.
2: Y el que se está yendo es Central Norte con 14. Y el que está clasificando tiene 20.
1: Chaco, o sea, está ahí también de irse.
2: Chaco se está yendo hoy. Tiene 9 puntos.
1: Si pierde.
2: Tiene como una rueda todavía, pero hasta hoy es el último en la calle.
1: Ah, bien. Bueno, vamos entonces. La hora 13, 7 minutos. Vamos con el humor de un domingo en familia. Gracias.

0: Bueno, el humor de Un Domingo en Familia. Hoy tenemos el honor y el gusto de escuchar a este prócer del humor de Argentina. Para ustedes, don Luis Landresina.
1: Bueno, de la serie de cuentos que figuran entre los cuentos ganadores del certamen de CX30, la radio de la República Oriental del Uruguay, uno de los más destacados y sobre todo así aprobados por el gusto de la gente, es un cuento enviado por Silvia Evero de Silver. Y es un cuento que trascendió la frontera. Les ha gustado a todo el mundo. Es un cuento que nace con un hecho normal para fin de año, que te regalen un lechón. Casi todos los pueblos hay gente generosa que viene con uno o dos lechones para cumplir con la gente del pueblo, ya sea con el jefe de correo, con los empleados de banco, son atenciones que se tienen. Viene con el lechón y se lo dejan a la patrona y después le avisan al hombre donde trabaja. Dice, ahí le dejé el lechón para la fiesta, que le haga provecho. Pero ¿para qué se molestó García? Entonces, la cuestión que este señor que le regalan el lechón, bueno, en vez de carnearlo para Navidad, decide entrar en la especulación doméstica de guardarlo para engordarlo y hacer chorizo en invierno, que es una especulación lógica, sobre todo cuando se piensa en la economía de la casa. Las casas de pueblo casi todas son con terrenos profundos, donde hay quinta, gallinero, fondo, y en el fondo se puede hacer chiquero. Ahí puso el animal y con las sobras de la casa, que siempre hay sobras en una casa, entró a alimentar el animalito este, que se entró a crecer. Porque además de las sobras de la casa, uno siempre tiene un pariente en el campo que te auxilia con una calabaza, una sandía, un melón, un zapallo. Siempre son medios exagerados para regalar a los parientes de campo. Y si sobra, más vale darle a los chanchos y no a los vecinos. Eso decía una tía mía. Y fíjense que entró a engordar ese animal que era insoportable ya de grande que era. Pero no era lechón, era lechona. Así que al tiempo era una chanche gorda. El drama del animal este que a los 6, 7 meses tenía unos nervios que era inaguantable. Fueron a hablar con un veterinario, viene el veterinario, revisa la chancha y dice, la chancha está sana. Y dice, pues está nerviosa. Y le pregunta, dice, ¿usted es criador de...? No, la primera vez. ¿Cómo la primera vez? ¿No me va a decir, no crió nunca? No. ¿Pero y este animal se crió solo? Y sí, se me regalaron uno nomás, así que... Y bueno, mi hijo, ahí está la clave, la cosa. ¿De qué? Los nervios del animal. ¿Qué tiene los nervios del animal? Y bueno, que es una ley natural que se cumple. Que... Tal. ¿Y? Y bueno, ¿y qué quiere que le diga? Que está en el tiempo de tener nervio. ¿Qué le puedo decir? Y le quería explicar y el otro no engranaba. Y le dije, bueno, ¿y los nervios qué hacen? Y bueno, ¿qué quiere que le diga? Le estoy explicando que es un ciclo, es la ley natural que tiene que cumplir la soledad del animal. ¿Y qué hacemos con los nervios? Y ya el veterinario no sabía cómo decirle. Entonces le digo, dígame, y si usted es casado, sí. Bueno, si no estaría casado, estaría nervioso, ¿me explico? ¡Ah! Así que la... ¡Oh! ¡Mirá vos! Y entraron a buscar novio para la chancha. Candidato a novio más cerca era un chancho que estaba a 4 kilómetros de ahí, de un tal Dalmacio Jiménez. Un chancho que gozaba cierto prestigio en la zona. Hablaron con el dueño del chancho y el chancho dijo, no hay ningún problema. La traigo mañana, chácala, temprano. Y al otro día le hizo un lacito, tipo perro, y la entró a tironear. La chancha estaba apurada y nerviosa para tener novio, pero no para caminar 4 kilómetros. No hubo quien la saque el chiquero. Así que Tuvo que estacionar la carretilla, cargar la chancha arriba y hacer los 4 kilómetros camino vecinal de tierra lleno de huella, con una carga desparramable porque la chancha mandaba el mondongaje para cualquier parte. Así que sabés lo que era hacer equilibrio. Llegó a los 4 kilómetros, se lo habían ido a 8 por lo menos. Llega ya agotado, le dice: don Dalmacio, ahí le traje la chancha. Y don Dalmacio le dice: bueno, dice, suéltela en el chiquero. ¿Y qué hay que hacer? Nada, déjelo que charlan entre ellos. Te venga para acá y dice: nosotros vamos a tirarle unos tiros a las palomas mientras hay que dejarlos tranquilos. ¿Y cuánto tiene? Y unas 2 horas más o menos. No. Fueron a tirar tiro a las palomas, a las cotorras. Tomaron mate, hablaron de cosas de la vida, el corazón, el reuma, de los vecinos. A las 2 horas viene y junta la chancha. Y si usted cree que con esto los nervios... Bueno, dice, yo creería que sí, pero si usted la nota nerviosa la va a tener que traer otra vez. ¿Otra vez los 4 kilómetros? Y la... Digo yo, don Francisco, con carta no la va a arreglar, ¿eh? Y además el beneficiado va a ser usted. Tiene razón. Vuelve a la casa, descarga la chancha en el chiquero. Al otro día, los nervios se animaron. Daba vueltas carnero adentro el chiquero. A juntar la chancha otra vez la carretilla. Los 4 kilómetros. De la tranquera casi como en una recriminación. ¡Don Dalmacio! ¡Está muy nervioso este animal! Dice el otro: bueno, déjelo una hora más también, usted es muy apurado, che. Bueno. A las 3 horas, junta de vuelta la chancha. Le dice: don Dalmacio, ¿usted cree que con esto ya lo nervio? Yo creo que sí. Pero si usted la no... ¿Otra vez? No, digo yo. ¡Ah! Y se volvió. Volvió para las casas. Con el resto llegó. Apenas. Los bojes afuera. Vos sabés que ese cristiano no tenía fuerza para nada. Ni descargó la chancha, la echó adentro el chiquero. Inclinó la carretilla y que caiga. 16 kilómetros de chancha en 2 días. Y a pulso. Le dijo a la mujer: yo no doy más. Me voy a dormir. Me despertás en caso de incendio y siempre y cuando el juego esté cerca de la cama, y no tampoco. Y se planchó. Al otro día los gritos de esa mujer: ¡Francisco, levantate! Una desesperación en la voz. ¿Sabés los saltos de este cristiano? ¿Qué pasó? La mujer le dice: la chancha. Se le cruzaron los ojos. La mira casi desesperado. Se escapó. La mujer le dice: no. Y pone las manos como atajando y dice: no me digas que está nerviosa y vuelta. La mujer le dice: no. Y entonces, no, y se subió sola a la carretilla.

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0: Seguimos, qué lindo. 13:21 minutos en la República Argentina. Gracias, Coco, por el saludito. Qué grande, Don Luis Landricina, qué grande. Realmente impresionante. Y se subió sola a la carretilla. Bueno, che, estamos, y el tipo... No, solamente él puede contar estas cuentas, no. Son chistes que las hace chicle, los hace chicle con toda su... impronta, ¿no? Su forma de contar un cuento, ¿no? Es espectacular. Siempre él. Y nada de irse al... Mierda, no dice malas palabras, nada, impresionante. Yo lo dije, yo me fui. Decime, gato. Sí, ponete los auriculares. Llegaron al Mundial de Bicicleta, qué lindo. Bueno, no encuentro los nombres, no pusieron los nombres de estos tres intrépidos
1: héroes. Tres héroes.
0: ¿Por qué héroes?
1: Y porque hacer eso hay que tener fuerza de voluntad.
0: ¿Y a quién salvaron para ser héroes?
1: No,
0: para
1: mí son tres héroes.
0: Bueno, para vos son héroes. Qué cosa, Dios, poneme la música, dale.

0: Ahí estamos, con los héroes y disfrutando de todo. Dani, para él es un héroe, son héroes. Está bien, Dani, está bien. Para vos son héroes. ¿Qué te digo?
1: Debido a eso sí, porque...
0: Sí.
1: Debido a eso sí, porque
0: sí, decime.
1: Debido a eso sí, porque la verdad que no cualquiera lo hace. O sea, no cualquiera hace que 43 días en bicicleta.
0: Pues una proeza, ¿entendés? Pero héroe, es otro más grande ser héroe. Pero para vos son héroes, cada uno piensa como...
1: A ver.
0: No, no me ahondes más, que tengo otra cosa.
1: Dame un segundo.
0: No tengo tiempo, vamos con los románticos. Canta Ana Gabriel para todos ustedes. Eres todo en mí.

románticos en un domingo en familia. Le toca el turno a un, vamos a decir, héroe, como dice Dani, de la música centroamericana, mexicana. Para todos ustedes, vamos a escucharlo a Vicente Fernández, Mujeres Divinas.

Bueno, escuchábamos a Vicente Fernández, Mujeres Divinas, hermoso tema, ¿no? Y vamos a escucharlo al hijo, ¿no? Es una familia de cantantes, ¿no? También el hijo de Alejandro también canta, la hija de Alejandro también canta, nietas de don Vicente Fernández, un prócer mexicano del mariachi, ¿no? Del mariachi. Tuvo esa forma de mezclar el mariachi con lo romántico. Tal es así como lo hizo alguna vez Javier Solís. Vamos a escucharlo. Canta Alejandro Fernández. Me dediqué a perderte.

Rómulo Sosa Ortiz. ¿Saben quién era? José Rómulo Sosa Ortiz se llamó artísticamente José José. Nació en Claveria, Ciudad de México, el 17 de febrero de 1948. Fue un cantante y actor mexicano. Es considerado como un ícono musical, teniendo una marcada énfasis en el pop latino, siendo uno de los cantantes de América Latina más exitosos, importantes e influyentes de la historia. Logró vender más de 100 millones de discos en todo el mundo. Su legado y trayectoria como cantante le valieron el apodo del príncipe de la canción. ¿Lo escuchamos? Canta José José, 40 y 20.

Nació en una familia de músicos. José comenzó su carrera musical en su adolescencia tocando la guitarra y cantando serenatas. Más tarde, se unió a los Peg, un trío de jazz y bossa nova, en el que él era vocalista, bajista y contrabajista. José encontró el éxito como solista a principios

principios de la década de los 70, demostrando su habilidad vocal con una impresionante interpretación de la canción El Triste, en el segundo Festival de la Canción Latina celebrado en la Ciudad de México en el año 1970. Subiendo a las listas latinas durante esos años, habiendo alcanzado el reconocimiento como baladista, su canto obtuvo la aclamación crítica universal de sus pares musicales y medios de comunicación. ¿Lo escuchamos? Canta José José en este pequeño retrato de un domingo en familia. José José, el Cristo.

domingo en familia. En la década de los 80, después de firmar con Arriola Records, José saltó a la fama internacional como artista número uno de México. Con éxitos internacionales, recibió 9 nominaciones Grammy y numerosos reconocimientos en todo el mundo. Agotó en lugares como el Madison Square Garden y Radio City Music Hall, donde se ganó el apodo de Mr. Soul Out. Su música llegó a países de habla no hispana como Japón, Israel y Rusia. También forjó su carrera como actor, protagonizando en producciones como Gavilán o Paloma en 1985 y Perdóname Todo en 1995. Su abuso de las bebidas alcohólicas y drogas durante y después de su auge de su fama provocó que en 1990 y 2000 perdiera su distintiva voz. Forzado a retirarse activamente como cantante, pasó el resto de su vida rehabilitándose de sus adicciones, al mismo tiempo que ocasionalmente participaba en eventos musicales y proyectos filmográficos, en particular las telenovelas. La Fea Más Bella en 2006, sus últimos años los vivió residiendo con un perfil bajo en Estados Unidos, al lado de su tercera y última esposa. Hoy recordamos a José José. Él falleció en ese mismo país el 28 de septiembre de 2019 a causa de una deteriorada salud y algunas afecciones que incluyeron un cáncer de páncreas. Lo escuchamos, canta José José, José José, La Nave del Olvido.

0: Ahí estamos, llegamos casi al final, vamos con el sorteo, saludando a doña Alcira, está participando Alcira. Bueno, tenemos a Tintín Barrera, claro, Tintín Herrera, que también está participando. Bueno, ¿a quién más tenemos? A Luciano Matos, también presente, muchas gracias, Luciano. Maricel, Cristian Gutiérrez, mirá todo lo que tengo aquí, bueno, amigos. Los amigos Vol, amigos que, bueno, justamente acertaron lo que querían escuchar a Alejandro Fernández y lo pasamos, ¿sí? Susana, saludos para Susana también, para todos los chicos de Susana y Rosa Serra, ¿no? Saluditos para ellos. No se olviden, no se olviden, esta noche a partir de las 23 horas, Bailalo está presentándose en La Taba. A todos aquellos que quieran ir, tienen que decir que vienen por la radio, tienen entrada gratis y derecho de espectáculo gratis, ¿sí? Entran por medio de nuestra emisora, tienen que decir que vienen por la radio. No hace falta que los elijamos por el tiempo que tenemos. Directamente dicen que vienen por la radio y la entrada es totalmente gratis. Van invitados por el grupo Bailalo, esta banda hermosa que se las trae, que estuvo con nosotros presente. Y bueno, están presentándose en un montón de lugares de Córdoba. En este caso, Bailalo está presentándose en La Taba a partir de las 23 horas. Hoy iban muchos artistas más. A ver, vamos a abrir acá. El saludo para Luisito, para Luis Darío López, querido amigo, ¿cómo estás? ¿Todo bien? Bueno, este domingo 14, entonces, Bailalo en La Taba. Sergio Andrés también se presenta, los hermanos Chávez en La Taba a partir de las 23 horas, están todos invitados, tienen que decir que vienen invitados por el grupo Bailalo y por la radio FM Activa. Y están entrando. También tienen el derecho a espectáculo gratis para esta noche, ¿sí? Bailalo se presenta también este viernes. En Zafiro. Bailalo se presenta en Zafiro. Se presentaron ayer, perdón, en Zafiro y la rompieron. Géminis, hermoso. Bailalo, estuvieron disfrutando todo. Aquí tengo fotos, mira qué lindo. Zafiro en Santiago Temple, qué lindo, qué bien. Bueno, gente linda, nos vamos despidiendo, vamos a hacer el sorteo de los ganadores de hoy. Para el grupo, para la Reina, el resto bar La Reina, Avenida de las Malvinas 311, Víctor Barrio Nuevo, 642, Víctor de Barrio Talleres, te ganaste una cena para esta noche en el resto bar La Reina. 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Cristian el Gato Prieto en los controles, gracias Cristian Gato Prieto. Daniel López con nosotros. Antes de eso, decime rápidamente, ¿quién se fue de Barraca?
1: Poncho Daniel Insúa.
0: Insúa, muy bien, muy bien. De este lado del micrófono, mi nombre es Miguel Ángel Randazzo. Le damos el pase a Sol Yang, que ya viene con todo su música y su buena onda, ¿no? Los domingos, ¿dónde vas? Nos vemos, Dani. Nos vemos, Gato, el miércoles a partir de las 22 horas aquí en Un Momento en Tu Vida. El miércoles, ¿no? El domingo en familia lo hacemos todos los domingos a partir de las 11 en la 105.9. Chao, gracias.

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0: Damos comienzo, sí, damos comienzo a los domingos. ¿Dónde vas?
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0: ¿Dónde vas?
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0: Una propuesta que nació para todos ustedes, para divertirnos, para disfrutar música de todos los géneros, para contar chistonto, para cantar. ¿Querés cantar? Me grabás una canción. Va, un pedacito de la canción, porque no tenemos tanto tiempo como antes. Un poquito de una canción, podés cantar, contar chistonto, solicitar el tema que quieras. En los domingos, ¿dónde vas?
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0: Todo se olvida si hay amor. Sí, sí. 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

0: Y no sé si habrá gente del otro lado. ¿Hay gente?
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0: No sé, José. No sé, José. Tiene que haber gente. No, no, estoy solo. Si estoy solo, me voy a

a través del 351-312-5294. Si yo estoy aquí un domingo y a esta hora, chicos, ustedes también tienen que estar. Comunicate, decí presente al 351-312-5294.

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A Fran, colega de Carlos Paz, presente. Bien, Fran, bien, besitos. Bueno, tengo otro colega de otra emisora que dijo que iba a estar escuchándome. Si está Marce, le mando besos.

Dani del Centro presente. Estelita de Marcelo T. de Alvear presente. Emanuel presente. Marita de Argüello presente. Ningún miedo ha progresado. Solo valiente lo que está pegado. Y bueno, vos también podés decir presente al 351-312-5294. Lo dije medio rápido. Agéndame, dale, dale. Lápiz y papel. O toma tu celo. Dale, dale. 351-312-5294. Y bueno, nosotros estamos durante la semana de lunes a viernes de 12 a 16 horas con un programa romántico. Y por allí siempre pescamos algún oyente nuevo. Sí. Vamos a ver si en los domingos donde vas aparece algún oyente que por primera vez me escribe. Sí. Algunos me están escuchando pero no escriben. Otros es la primera vez que me escuchan. Así que te comunicas, me decís presente al 351-312-5294.

Bueno, no, no estamos todos. Faltan un montón. Faltan un montón. Ay, qué disgusto, qué disgusto. Iba a decir que ya empecemos la mateada hasta que estén las pastas frescas. Que allí sube al estado. Hay alguien que hace unas pastas que ni les cuento. Doña Ali, ¿eh? Doña

0: las personitas que me están llamando, que lo hagan después cuando ponga música, chicos. No tengo telefonista. Ya los atiendo, ya los atiendo.
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0: cuando yo ponga la música voy a atenderlos. Si no, me mandas el audio.

0: todos los domingos, ¿eh? Sí, con alegría, con alegría.
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0: Yo anoche estaba, mirá, medio para atrás, te digo. Yo no sé si voy a sobrevivir de esta, ¿viste? Cuando uno se descompensa, está medio... Y acá me tenés al pie del cañón, así que por favor, vos también hacelo, comunicate, decís,

0: Alicia Ali, que son los amigos que la reina de las pastas y de otras cosas ricas que hace, está presente. Dice: hola linda, que estoy entregando los últimos pedidos, gracias, te mando abracitos. Así que allí miren mi estado, no puse el teléfono, pero me piden el contacto, chicos. Yo hoy voy a almorzar, les digo, sorrentinos, cuatro quesos.
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0: Toma, ay Dios mío, qué rico. Y quien elabora estas pastas con mucho amor, más allá que es una genia, le pone mucho amor, le pone mucho amor, mi querida Ali. Así que si querés, para durante la semana que viene, hacé tu pedido con tiempo, pedime el contacto, pedime el contacto. ¿Sale? Gracias, Sally. Esas pastas y otras cosas que hace también, riquísimas. Allí puse una fotito en el estado, sí. Nadie me va a sacar un sorrentino de allí, por favor. Y bueno, no, se me adelantan todos, chicos, es un desastre, empezamos todo así, viste, primero el Ulises, ahora Gary, pero vamos con la apertura, porque como decía el tío Mario, la fiesta de la radio ha comenzado. Mi tío Mario, cómo lo extraño, mi tío Mario. Entonces comunicate, porque esto es así como el programa de Románticos con Soles para la gente hipersensible, para la gente que le sigue apostando el amor y a la amistad, para la gente que es solidaria, empática. Bueno, este programa es para la gente que agradece a Dios cada día por un día más de vida y que le pone onda a la vida, que lo demuestra a través de su carita, de una sonrisa. Entonces, para todos ustedes, mis valientes, damos comienzo, sí, con el Uli. Uli, dale, aparece, mi querido Uli. Mientras tanto, la gente se comunica al 351-312-5294. Así comenzamos. La semana pasada lo pusimos en la versión de nuestro querido Indio, Los Redonditos y demás, pero bueno, siempre lo vamos a tener en nuestro corazón al Indio Solari. Ya vamos a poner la versión de él, por supuesto, que es única. Pero también el Uli, que cuando tuvo el recital ese fin de semana que estaban despidiendo el Indio, cantó este tema llorando.

con alegría, chicos, porque la vida es una sola y muy cortita. Me lo van a decir a mí, que anoche digo, seré el último día, el último sábado que voy a estar. Nadie muere en la víspera.

Y bueno, sigue girando la música para toda la gente linda que está diciendo presente. Ángel, que también está presente, nuestro querido Ángel, que también durante las semanas dice que me escucha siempre, está trabajando en su tapicería, entonces mientras trabaja me escucha Ángel. Ay, no sé de qué barrio es, pero bueno, lo importante es que está también este domingo un rato hasta que se duerma la siesta, no sé, Dios. Gracias Ángel por estar. Besitos, besitos. Y gracias por estar también durante la semana, ¿eh? Me escucha mientras trabaja en su tapicería. Tenemos un tapicero, chicos. Vayan tomando nota. Vayan

0: también está acompañándome siempre y que ayer estuvimos charlando y bueno, y va a estar hoy, sí, como cada domingo. A veces ya no puede marcar y por allí me marcan de algún amigo, vecino, familiar, porque ella es no vidente, bueno, no tiene cómo comunicarse con nosotros, pero me dice, estoy todos los días, no me faltes nunca, me decía la Isa. Besitos, Isabel, besitos, besitos.
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0: No sé si el pequeño Felipe y familia de Santa María de Punilla están escuchándome, porque hace mucho frío allá, viste, almuerzan y se me van a la cama. Y Felipe, el perrito, los despierta para que me escuchen, ponele. Así que bueno, por allí sí están Tina, Víctor y Felipe de Santa María de Punilla.

bueno, hola Sole, aquí escuchando los domingos, ¿dónde vas? Besos, abrazos, saludos a todos los oyentes, manda besitos, corazoncitos, Angelita. Gracias, Angelita, besitos, besitos. A Marcelito de otra emisora que estuvo cumpliendo 15.

0: Dani del Centro, hola Sol, le manda corazoncitos, ya estoy escuchando en este día nublado, lluvioso y frío. Toma, Dani del Centro, qué cosa chicos, qué cosa con el frío. Yo cuando empezó el otoño, digo, es la estación más romántica, las hojas secas de los árboles que van cayendo. Templadito, fresquito. No, se mezcló todo. Un poquitito de otoño, por allí un día de verano tuvimos, en este otoño me refiero. ¿Y qué más tuvimos? Invierno. Ay, Dios mío. No, me muero muerta. No me grites, toro, me gritaste fuerte en el oído. Ay, Dios mío. Seguimos con más audio. Allí, qué temazo del Toro Quevedo, ¿eh? Sí. Ahí lo tenés. Bueno, tenemos por aquí un audio.
1: Hola, señorita Sol.
0: Hola.
1: ¿Cómo anda? Espero que esté bien usted y toda la gente hermosa.
0: Sí, señor.
1: ¿Y a dónde vamos? Y lo vamos a escuchar a usted.
0: Claro, obvio.
1: Por hacer algo de comer.
0: Bien ahí. Besitos, besitos.

Y bueno, Dani del centro va a tener que bailar, va a tener que tomar matecito, va a tener porque... Sí. Pero, viste, escuchando radio, yo te estoy acompañando, no hace frío. Así como en pleno verano hacía 40 grados de calor a la sombra, ella decía, el calor es psicológico, chicos, no hace calor. Entonces, viste, la gente no sentía calor.

gente que tiene ganas de abrazar y besar, ay Dios mío. Bueno, chicos, no es que yo, pero porque a veces uno no tiene tanto frío, escucha la temperatura, pero la temperatura, vamos a ver si se han actualizado, porque hasta hace un rato teníamos menos de 7, chicos, sí. Ahora de la hora 14 tenemos 7 grados, 6 décimas, chicos, en la ciudad de Córdoba. 7 grados, 6 décimas. El porcentaje de humedad, allá, por las nubes. Vivimos en una nube, sí, con gotitas de lluvia, sí, señor. 97% es el porcentaje de humedad, vientos del este a un kilómetro. La máxima para este día, domingo, con suerte, chicos, yo no prometo nada porque yo no tengo la de cristal, pero dicen que podría llegar a los 14. No sé, José. 14 grados de máxima esta noche, sigue nublado parcial. Mañana lunes, nublado parcial por la mañana, nubladazo por la tarde-noche, renubladazo. 8 de mínima, 19 de máxima. Si hace esa temperatura, pasamos al frente. Sí, ojalá, Dios quiera. Va a estar más cálido que hoy. Ponele. Para el martes, vamos a tener 10 de mínima, 21 grados de máxima. Nubladazo, por supuesto, nubladazo. Bueno, allí te hemos informado un poquitito sobre los datos del tiempo y el pronóstico para este comienzo de semana ya.

0: Bueno, vamos con otro audio.
1: Hola, Sole, buenas tardes.
0: Hola.
1: Yo, Juan, de Barrio Matienzo.
0: Hola, Juancita.
1: Estoy trabajando.
0: ¿Estás trabajando?
1: Pedirte el tema, como hoy se puede pedir otro tipo de tema, el tema Noches Cálidas de Verano, del grupo Nine.
0: Sí.
1: Que hace mucho que no lo escucho.
0: Bueno.
1: Hace años que no lo escucho, mejor dicho. Y bueno, desearte buen domingo y estamos contigo. Un beso grande.
0: Besitos, besitos, Juancito de Matías.

Y bueno, como tengo un montón de corazoncito aquí presente, solcito aquí presente, estoy buscando a ver si tengo más audios, tengo más mensajes, chicos. Manden mensajitos también. Escriban. Hola Sol, bendiciones, dice por aquí Alcira. Hola Sole, también decía Dieguito de Alta Córdoba. Deben estar todos almorzando, chicos, todos almorzando. Tienen el corazón en el estómago. ¿Quién les quita? Que escriban. Dejen de manjar, dejen de morfar. Yo todavía no desayuné. No tengo acti, chicos. Ayer no salí a hacer compras, así que no tengo el acti para desayunar. Así que bueno, hay cosas peores, como casarse y vivir con la suegra. Hola, Sole, ya te estoy escuchando en este día. No, este ya lo había leído, chicos. Por acá tengo más presente. Hola, Sol, hoy puede ser bella por Fernando Blades, dice Willy. Hola, Willy.

Por aquí yo la sola, acá en mi casa hace 3 o 4 grados menos que en los barrios. Pero lo mismo te estamos escuchando y bailando para entrar en calor. Esa es ponerle actitud a la vida. Blanquita de San Carlos. Por allá hace más frío. Y Blanquita le pone onda. Están bailando, están disfrutando de la muy buena música. Entras en calor. Claro, si vos te quedas sentado, achanchados, así no. Así no. Besitos, besitos a Blanquita, a mi chico hermoso, a todos por así, toda la fría.

Y bueno, camino a San Carlos, que hace más frío que por aquí, que para allá, para ya me olvidé, recién saludé. No me acuerdo, le dije. Claro, para el lado de Viale Macet, Santa María de Punilla, está más frío que aquí en la ciudad. Yo no sé dónde está esa juventud que están con frío, chicas. No, deja. Se me han caído unos ídolos.

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1: ¿Vos decís, Negrito, que me voy a enamorar de vos? Nah, Negrito, estoy poniendo tu música, pero no.

0: y estamos escuchando esto, estos bonitos enganchados.
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0: A ver allí.
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Por aquí dice muy buenas tardes y frías tardes, dice. Para todo sol. Pero calentando el cuerpo con la mejor música en los domingos, ¿dónde vas? Para hoy te pido algún enganchadito del Cuarteto del Recuerdo con Virgen de Alta Gracia de las Chichis. Un enganchadito de folclore. Muchas gracias, saludos para toda la audiencia, para vos, muchos mimos, para tus peques, Manu, Mochi, Peluchín. Que este día sea espectacular para vos y Estelita, perdón, para vos, Estelita.

0: Y seguimos.
1: Hola, princesa, ¿cómo estás? No sabes lo que me pasa, te voy a contar rápido.
0: Ay, Dios.
1: Pensé que le había puesto, prende el teléfono, pensé que había puesto la radio activa, que siempre lo dejo en la misma radio.
0: No me vayas a decir que estuvo escuchando otra radio, ¿no?
1: Estuve escuchando.
0: Sí.
1: Y era otra radio.

0: gente curiosa que pregunta, ¿viste? ¿Qué les importa? Tengo un más abril.
1: Buen día, probando.
0: durmiendo.
1: Ando a escuchar a Solcito.
0: Ponete.
1: Un abrazo, Solcito, lo mejor para vos. Besos.
0: Besitos. Está dormido.

0: bailen, bailen, vamos. Ya se está yendo el frío, digo. Sí, ya no hace frío. No hace frío.
1: Con alegría.
0: Con alegría. Baila, baila estos enganchaditos de...

estuvo el ídolo de mi segunda mamá, así Carlito Roland, cantando La Felicidad. También está mi ídolo, que lo grabó. Sí, mi ídolo también grabó La Felicidad.

0: Y ya se viene un partidito de fútbol especial, chicos, porque estamos en el Mundial. No se muevan de la sintonía, que ya en minutos lo paso. Yo lo voy a ir pasando. Sí, sí.
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0: Ay, Dios mío.
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0: A mí me encanta, no sé a ustedes.

0: Comunícate. Quiero saber si hay gente escuchando. Si no, me voy a dormir la siesta. No, yo no duermo la siesta los domingos. No soy aburrida como otros, no.
1: La felicidad.
0: Me voy a ir a pasear. Voy a aceptar la invitación del príncipe azul. Sí.
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Y bueno, así mi ídolo cantando la felicidad. Oye, se me trabó la otra máquina. Ay, Dios mío. Qué barbaridad, qué barbaridad. Y bueno, hay cosas peores.

0: Sí, allá por el año 75, cuando un productor discográfico...
1: Sí, ya lo sabíamos, sí. Queremos escuchar las chichis, no te queremos escuchar a vos.
0: Pero...
1: Y sigue hablando.
2: ¿Quién era?
1: Sigue hablando, sí.
2: ¿Algo, digamos, de la canción?
1: Bueno, cuando yo quiera saber de...

0: Vamos a ir sacando, que descansen las chichis, ¿eh? Bueno, ya están las chichis ahí, descansan. Voy a pasar algunos mensajitos, algunos audios. Tengo por aquí un audio. Que ya lo perdí, acá lo tengo, aquí lo tengo, que yo decía que me iba a ir a que no duermo yo, pero si no hay gente, me voy con el príncipe azul. Escuchen, chicos.
1: Hola, corazón, buen domingo para vos, para tu audiencia.
0: Hola.
1: Te mando muchos besitos, abrazo de oso. Y el príncipe está a tu espera de ir a pasear a un lugar donde tú elijas.
0: Toma.
1: Y compartir una grata tarde. Con un día así.
0: ¿Qué tal?
1: Miles de besos y abrazos.
0: ¿Qué tal, eh? ¿Qué tal? El príncipe azul no arruga, no. Este debe ser el origen.

0: Hola corazón, buen domingo para vos, para tu audiencia. Te mando muchos besitos, abrazo de oso. Y el príncipe está a tu espera de ir a pasear a un lugar donde tú elijas y compartir una grata tarde con un día así.
1: Toma, esa me gusta.
0: Miles de besos y abrazos.

Sol, equipo, buen domingo, programa. Chicos, están saludando a ustedes, el equipo. Bueno, yo tengo el equipo de Peluchín y Mochino, pero están durmiendo en este momento. Así que me han dejado solo, Sergio. Hola, Sergio, querido. Bueno, allí Sergio está diciendo presente, dice... Buen domingo, programa Ritmo... Merembe, dice... Ay, ya voy a leer acá en el celu porque no veo un corno.

Blanquita de San Carlos dice, hay que vamos de nuevo porque estaba la música alta. Presten atención acá que dice Mafalda, hay que esforzarnos por recuperar la risa, porque lo que es la cintura ya está perdida.

es su Mafalda, Che, estará perdida la... Sí, yo ahora voy a empezar a entrenar allá por Malvinas, a ver si...

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Y seguimos con la tandita, Necesitamos publicidad para continuar con todos los programas, si no, vas con los dos que me quedan, ¿no? Sí, señor. 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Se me trabó la máquina acá.

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Sí, bueno, vamos a ir cambiando un poquito de género porque, viste, tengo que complacer pedidos, chicos. Y después volvemos con más Sebastián, que me han solicitado más tema de la... Ya hemos pasado de la barra, pero bueno, me siguen solicitando. Pero también me han solicitado otros temitas desde el comienzo, así que vamos a complacer a todos.

Mientras tanto, ustedes sigan comunicándose al 351-312-5294. Veo que no puedo todavía desayunar, chicos, porque me tienen en jaque. Sí. Ay, Dios mío, Dios mío. Pero feliz de saber que puedo complacer a todos, chicos.

A ver, a ver. Lo que pasa es que cliqué varias veces porque no salía y eso no se debe hacer, entonces ahora se salen todos juntos, ¿vio? A ver, vamos a ver si le ponemos la mejor, ¿eh? A ver, claro, me pongo nervio de cliqueo, entonces me sale... Vamos a empezar de nuevo. Y van saliendo, claro, no se debe hacer eso, pero estoy ansiosa, quiero complacer ya.

0: Sí, hemos puesto, hemos agregado un poquito de la misma, del mismo género musical, porque me habían solicitado el primer tema, pero no recuerdo quién era. Creo que Juancito, me parece. Juancito. Bueno, ya me voy a fijar bien. Y bueno, y volvemos con este bonito tema de la barra, también otro de los solicitados, y me voy a ir apurando, así puedo complacer a todos. Chicos, se me voló el tiempo. No sé por qué se me vuela tan rápido el tiempo, niños, no sé. Y ahora que no me sale. A ver, lo vamos.
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0: Y seguimos complaciendo pedidos que van ingresando al 351-312-5294.
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0: Estoy poniendo este tema bonito de soporte hasta que pueda pasarme a la otra compu. Qué manera de trabajar, chicos.

0: Y bueno, así hemos estado complaciendo más pedidos. El bache musical no es para nadie, no. Me distraigo un momento, estoy por tomar el primer mate, chicos. Me voy a desmayar, sí. Y bueno, ya vamos con más pedidos, más saluditos que van ingresando al 351-312-5294. Me han mandado fotos allí, viste, de los fans de Bronco. Ay, Dios mío. Batata, la foto de Batata y la de César. Ahí la subí al estado, Dios mío. Pero es César que le gusta este Bronco, sí. Muchas gracias por pasar ese hermoso tema que me dedicó Belén, dice Jorgito. Bueno, dale, Jorgito, no. Por más que te dedique temas, no. Ayúdale. Deja de hacer trabajar a esa chica sola. Besitos, chicos, los quiero. Besitos, Belén y Jorge.
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0: Bueno, quiero pasar un poquito porque nunca tengo tiempo de nada. Busco cosas a la madrugada y no puedo, chicos.
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0: Y Jorge se ríe, ¿viste? Le causa gracia lo que le digo yo. Más allá de reírte, agradecime a mí que la estoy activando, Belén. Sí. Bueno, chicos, vieron que estamos con el Mundial. Yo les voy a hacer escuchar algo muy especial. No tiene nada que ver la cortina esta, porque esto es un recuerdo, y más recuerdo del Mundial Argentina 78, ¿no? Pero tengo allí, de aquella época, un recuerdo. Ay, me causa gracia y ternura. Van a prestar atención porque hay un pequeño partido en que salieron 0-0, vos sabés. Sí. Esta es la introducción que estoy haciendo con el recuerdo del Mundial del 78, que siempre que hay un Mundial lo pasamos.

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Esta drible hacia Amaca, le hace un pase a la pantera. Esta tira de primero para ataja, bien la huraca. Se arma el lío un poco rato entre el caballo y la chancha, porque este de atrás la engancha. Ella le dijo, animal, el mono gritó penal y el juez lo echó de la cancha.

bueno, Jorge, que me dice sí, gracias, dice así, viste, que están con Belén siempre escuchándonos. Y también me mandó algunos de los jugadores de aquella época, ¿no? Que están jugando.

Y bueno, vamos a ir con un paso doble, pero versión pimpinela, chicos. Vamos a ir variando un poquito. Pueden mandar aplausos de vez en cuando, ¿sí? Sí, están.

dicen, che, ¿y el príncipe azul estará todavía? No sé. Se me durmió la siesta porque dice, al final me quedé haciendo el programa, no salí. Si quieren el rock, pero no cualquier rock.

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0: Escríbenos, Jorge.
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0: Y toda la barra gritando. No sé si gritan por mí o gritan los goles. El partido de recién. O sea, hay mucha gente del otro lado, parece. Sí, señor, a bailar el rock. Dale, dale, dale, dale. Arriba, Belén, solta el trapeo.
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0: Sácalo, baila Jorge.

señorita dice, bailo mientras hago tostadas para ponerle miel. Dice, uy, qué rico, tostadas con miel. Yo todavía no pude probar este. Ah, no dije. 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Y allí me dejaron los sorrentinos también para almorzar hoy, así que hoy voy a almorzar sorrentino. No sé, me agarraré un empacho. Llamaré a la mamá Catalina que me cure el empacho. A la mamá Catalina, claro, porque no como en toda la semana, chicos. No como en toda la semana y ahora tengo esos criollitos hojaldre maravilloso de manteca. Tengo los sorrentinos, cuatro quesos. 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De la señorita Alicia. Que cuando yo empecé el programa seguía trabajando y haciendo entrega, ¿eh? Porque también si es de la zona, lo hace a domicilio.

Así que yo quisiera que todos los días fueran domingo, así me... ¿Seguimos? Con

Claro, el primero sí. Esta versión estoy diciendo, esta última. Dani del Centro me dijo de la primera versión. Este no es. Y se renota cuál es.

0: teníamos 14 y 16 años. Me muero muerta. Ay, mira vos, qué lindo recuerdo. Acá del mes pasado, 45 y 47. Toma.
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0: Qué parejita hermosa allí, Belén y Jorge. Ya lo vamos a subir al estado, chicas. Bailalo, bailalo, dale, dale.

WhatsApp, que ahí he subido fotos de Belén, de Jorge, de los chicos del grupo de boxeadores, así lo tenemos.

0: Ha llegado el carnaval, dice.
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0: Llegó el carnaval. Y yo que soy mala voy a poner este tema.
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0: Pero nadie tiene frío porque todos han bailado, así que.
2: 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Ay, qué frío.
0: 7 grados 8 décimas la temperatura. Bajó un poquitito el porcentaje de humedad. Estaba en 90 y pico. Está en 82%.
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0: Ya va ahí bajando más la temperatura. Mentira, mentira. Vieron que no llegamos a los 14 grados, ¿no? Si todo sale bien, mañana vamos a tener 19 de máxima. Sí, sí. Y el martes 21 grados de máxima. ¿Será? No sé, José, no sé.

Y bueno, bueno, así estamos enganchando temitas que por allí nunca pasamos. También mando saluditos a Jorgito Boneto, que lo tenemos los sábados, que siempre me está saludando. En 9 de la mañana, 3.

No me salía retrosónica, chicos. Es que se me hizo una laguna. Porque estoy grande, ya tengo cachichín años. Tenemos retrosónica los días sábado 9 a 13 horas. Y después allí no me engancha Leandro Cherino con onda expansiva versión.

Esa hermosa foto del recuerdo, che. Qué lindo cuando la gente ríe, chicos. No saben lo bien que hace a la salud física y mental, Sonreír, reír. Yo a veces, o estoy escuchando en radio, o por allí estoy mirando algo en Instagram, por así, largo una risotada. Que Peluchín y Mochina se levanta y me dice, se rayó del todo. Pero no hay que contener la risa. También cuando tenemos ganas de llorar hay que llorar, pero a solas, no en público. Yo en público trato de no. Pero reír, tenemos que reír más, ¿sí? Como lo está haciendo Belén, Jorge y Belén allí, que se divierten y se ríen, y tanta gente que lo está pasando bonito, que me lo están haciendo saber. Bueno, che, la vecinita ya me ató. Escuchen esto. Esta me gusta. Eso. Amor.

si querés llorar, llora también, pero después que me vaya. Ya me pude tomar 3 mates, chico, pero a la orilla de la mar suspiraba una ballena. En el suspiro decía, mate sin pan no llena. No, no puedo comer pan porque... Ni los hojaldres porque estoy hablando.

¿Me trajo un recuerdo eso que pasé del partido de fútbol de los animalitos, chicos? Cuando habla de la urraca, tengo que googlear qué es una urraca, chicos. Porque mi papá, cuando yo era chica, que me decía, come, cállate la boca, deja de hablar tanto y come. ¿Por qué no comes? A toda hora, ¿viste? Ya pareces una urraca. ¿Qué será la urraca? Y lo escucharon los animalitos.

Vayan pensando qué puedo poner para el final de este, chicos. Me escriben, por favor, porque tengo poquito tiempo ahora. ¿Con qué nos despedimos, sí? 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Dieguito de Alta Córdoba, es un lujo el programa de hoy, Sole. Hasta mañana. Besitos, besitos, me dice mi querido Dieguito de Alta Córdoba, que no me falla nunca. Pégame tu vicio, dice Jorge. No tengo ningún vicio, Jorge. No, sé que es un tema, pero ¿quién no canta? Tienen que pedir el intérprete, chico, no puedo buscar en música a esta hora. ¿Y quién no canta Pégame tu vicio? Me suena, pero no sé. Esto me hace acordar a una señora muy mayor, mira, para que sea más grande que yo, quiere decir que es eterna de vieja. Hace mucho pasó esto, yo soy admiradora de una banda muy linda. No te va a gustar. Y le piden el tema de No te va a gustar. ¿Y qué importa si no me gusta a mí? Dijo ella. Con tal que te guste a vos. Pido tal tema de No te va a gustar. Ay, Dios mío. Es verídico, chicos.

0: Y esa banda le pusieron ese nombre haciendo chiste, porque decían que no iba a gustar y sin embargo llenó estadios, ¿eh? Yo por ahí en el programa de la semana pongo algún temita. No me contestó Jorge de quién es Pégame tu vicio.
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0: Y es el único que pidió un tema, así que lo tendría que buscar.
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0: Porque como todos están comiendo, ay Dios mío.
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0: Por allí suena el celular y me asusta.

0: Y bueno, así estábamos con estos enganchaditos. Estoy esperando que abra la compu, como siempre, renegando con la compu. Yo sí,
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0: Cuando me saque la lotería, voy a comprar otra compu, sí.
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0: Tengo dos hermanos que son terribles, ¿no? En esta semana, bueno, no voy a contar porque no tengo tiempo de contar lo que pasa, pero vamos.

Y bueno, así estábamos complaciendo pedidos. Jorge dice muchas gracias. Gracias a ustedes por estar, chicos. Mario, que dice, sos una genia en todo lo que haces. Bueno, no me hagan agrandar, chicos, porque cuando se agranda la sol... Emanuel dice, tendría que haber más...

Del programa romántico, que más allá que es un programa romántico, le gustan los poemas, como recita, y dice: Sol, es tu carisma lo que vale. Así que debe ser que eso vale, chicos. Ustedes no se van a, no se imaginan. No se imaginan, chicos, el calor que tengo, porque estoy bailando, estoy buscando la música y voy bailando y está calefaccionada acá, ¿eh? Así que tengo un calor. Y ya después, cuando termine el programa,

perdón, para Sara. Está lerdo, chico, está lerdo. Para Adri de Adamo. Y además de pedirme el tema, si se puede, me dice, pecho el programa.

Eres única, mi amor platónico, dice por acá César. Gracias, César. César ahora pasa a ser, no César, sino mi bronco.

0: gracias a todos. Otro domingo más. Me voy feliz y contenta. Me siento realizada porque he entretenido a la gente. No es fácil un domingo que están todos en familia. Por allí algunos con la tele, algunos con...
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0: Ya lo sabía, sí. Decímelo en dos veces, por favor, que me muero muerta. Entonces, gracias por acompañarme. Todos me hacen saber que lo pasan re lindo y yo también, ¿eh? Yo también, si no, no estaría aquí, no estaría para nada.
2: Gracias.
0: De nada. Bueno, allí, voy a terminar con un remixado de Palito que no tiene nada que ver con la música que estamos pasando, pero vale la pena también, qué sé yo, no sé, José, algo tengo que poner. Bueno, gracias a todos, chicos. Mañana vuelvo, Dios mediante. Por aquí me despido si el domingo Dios me ayuda y puedo continuar. Los domingos, ¿dónde vas? Estaremos a partir de la hora 14.
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0: Y si no... para aquellos que me siguen durante la semana en Románticos con Sole, estamos de lunes a viernes de 12 a 16 horas. Mañana abre la programación activa el señor Leandro Cherino con una mañana diferente. Hasta las 12, me dé el pase a mí. Nosotros estamos de 12 a 16 horas, que regresa él con Onda Expansiva hasta la hora 18. ¿Qué programón? Dice por aquí Victoria. Gracias, Victoria. Bueno, por acá decía muchas gracias y ya lo había leído de Jorge. Gracias a ustedes, chicos, por estar. Besitos a todos. Les dejo mi corazón, un te amo, que sigan hermoso el domingo. Yo con pelo y mochina, que me están saltando los dos porque tienen hambre. Así que seguiré trabajando para los chiquis, que no me han ayudado mucho hoy, el gran equipo que tengo. Un abrazo enorme, me dice Estelita, hasta mañana. Sol, hermoso el programa hoy, como cada cosa que haces, te queremos.

0: Los amo.
1: Les dejo mi corazón.
0: Besos.
1: Me lo cuidan porque está averiado ya. Hasta mañana, Dios mediante. Después de una mañana diferente, me salió un versito. De una mañana diferente, hora 12 vuelvo. Y domingo.

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0: Muy buenas tardes a toda la audiencia de FM Activa 105.9. Ya está listo todo el equipo para acompañarte hasta la hora 20 para seguir con la programación de FM Activa 105.9. En los controles, el señor Cristian Gato Prieto. Departamento comercial a cargo de Marcela Martín. Idea, conducción y palabras desde hace casi 22 años. Quien les habla, Carlos Carrizo, el ángel de los 80, los invita a que se comuniquen con nosotros al 880-4369 o al 3517-024-932. 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Ya estamos en la cuenta regresiva, ¿eh? Próximo sábado tenemos la gran fiesta Día del Padre, ¿en donde? En Estación Roca, Ek, Banzai, Saldán, Avenida Latinoamérica 1080. Vamos a estar acompañando a nuestro DIR, el señor Leandro Cherino y a Nilda Viture, la gente y los amigos de Onda Expansiva, que el próximo sábado 20 tienen su gran fiesta en Estación Roca, Saldán. Gracias a toda la gente que ha comenzado a comunicarse con nosotros. Sergio, bienvenido. Ya te vamos a estar pasando el saludo, Sergio, ¿eh? Temperatura en Córdoba, 11 grados ahora, ¿eh? Está fresquito. Para 9 grados para la hora 18, para las 7 de la tarde 8 grados, para las... Así que bastante frío, ¿eh? Atención, precipitaciones 5%, el viento 10 kilómetros por hora, la humedad del 62%. Bueno, que es poder acompañarlos a ustedes en la tarde del domingo. Le vamos a poner un poquito de calor, de música, de compañía y sobre todo de buena onda para acompañarte estés donde estés. Les damos la bienvenida a nuestros auspiciantes.
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1: El saludo para los chicos del Bidón Bar en la calle Mariano Fragueiro 2185, un lugar para que vayas a tomar algo, música en vivo, DJ, dale. 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Algunos mensajes que comienzan a llegar en la tarde del domingo. ¿Cómo está, Sergio? Dice, programa el tema de Ben Bruce, Ojo por Ojo. Gracias por estarnos, dice Sergio. Hola, Charlie. Buenas tardes frescas. Te pido un lindo tema de Hago Computer. Gracias, Charlie. Te saluda Diego, el ochentero de Alta Córdoba. El saludo para los amigos, para Gaby de Matienzo, para los amigos de Agencia 644 que están en sintonía con nosotros. Hola, Carlos, aquí estoy, nos dice Silvia Maguino de Dulcemente Silvia. Así es, el próximo sábado se viene la gran fiesta en Estación Roca, Ek Banzai Saldán. La fiesta Día del Padre, que hay muchos premios, así que vamos a estar ahí acompañando a nuestro compañero y director radial, el señor Leandro Charino, junto a Nilda Viture, el próximo sábado. Damos comienzo, 17 horas con 18 minutos, así comienza la tarde del domingo.

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1: Los mensajes que comienzan a llegar en la tarde del domingo, saludos para Carlos y todo el equipo desde Matienzo. Hermosa tarde para buena música como la de Forever Gold. Te pido un tema de Venus Bararamas. Así agendamos tu pedido, Gaby. También se comunicaba Silvia de Ameguino, ¿eh? Bueno, ya le vamos a estar dedicando algún tema de elección a Silvia Ameguino. ¿Cómo estás, Julio de Don Bosco? Excelente, excelente. Forever Gold, disfrutando de su música, nos dice Julio de Don Bosco. Mucha música para acompañarte. También tenemos a Dani de Barrio General Bustos. Dani, que está en sintonía con nosotros. ¿Cómo estás, Anita Casartelo? Bienvenida, Anita. Bienvenida al Dial 105.9 FM Activa. Hola, hola, nos dice Diego Manuel. Ya está todo el equipo, saludos a Marcela, al gato, ya estoy en sintonía. Nos dice Diego Manuel, gran conductor de la movida cordobesa, de los martes y jueves de 21 a 23 horas aquí en 105.9. ¿Cómo estás, Omar, desde Alberdi, escuchándonos, Omar, que está de vacaciones? Aprovechamos para mandar un gran saludo a la gente de hemodiálisis del Hospital Italiano en la calle Belgrano 137. El saludo para Omar, para todo el equipo. No me quiero olvidar de nadie y siempre gracias por estar. Seguí comunicándote con nosotros al 3517-024-932. Activamos el momento de música disco. Comenzamos con Trevor Horn.

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1: Hola, Carlos. Feliz domingo, ¿eh? Helado, ¿eh? Domingo helado. Y si quería mandar saludos y escuchando, por favor, un tema de Paul Parker, debe ser, nos dice Eugenia desde Barrio Ameguino. Bienvenida, Eugenia. ¿Cómo estás, Venus? Dice, hola, bueno, gracias por estar. Dice, ya estoy en sintonía, escuchándonos, nos dice Venus. Saludos, Charlie, me ganaste con el pedido de Donna Summers, me dice Luis Pedro.

Hola, buen domingo, amigo. Dice, escuchándote, estoy está acostado ahí, disfrutando de la radio y acompañando a Activa 105.9. Pasame el tema de W. Run Chumbi, nos dice Vivi y Omar desde Tusaingó.

Mientras tanto, la gente que deja su buena onda a través del 351-7024-932. Gracias por estar con nosotros, Gloria, desde Primero de Mayo. El saludo también para Fabi, también que hace que está en sintonía con nosotros, Fabi. También para Marcela, desde la zona sur, Marcela, escuchándonos. Ricky de los Olmos. Hola, también desde la zona sur, Rotisería Roxana, gracias por estar. ¿Cómo estás, Mario Romanau? La primera vez que los estás sintonizando, Mario, bienvenido.

Gracias, voy, Christopher, gracias por estar con nosotros, voy. Héctor Ponce, desde Alta Córdoba. Me imagino que debe estar trabajando, Héctor, como siempre, en la guardia ahí y sintonizándonos. Juan Antonio, desde Barrio Altamira. Juan Antonio, bienvenido. Gracias por estar con nosotros. ...351-7024-932... Momento Ítalo, dale.

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1: Hola Carlos, buenas tardes, ¿cómo estás? Lo prometido es deuda, oyéndote otro domingo más. Un placer saludarte anoche, otro placer saludarte ahora, escuchándote solita acá. Carlos está viendo los partidos de la Copa Mundial, pero bueno, ese es un tema aparte. Me encantó todo lo del High Energy y el Ítalo. Abrazos.
2: El saludo para Anita Casartelo, que le gustó el bloque High Energy.

Hola, Boy, ¿cómo estás? Dice, estoy en sintonía con Forever Gold. Gracias por estar con nosotros, Boy. El saludo para Omar, que está de vacaciones y está en Formosa, ¿eh? Sí, está en la capital, desde Formosa capital, escuchando Forever Gold, nos dice Omar. Bienvenidos, los amigos de Formosa. Muy buenas tardes para ustedes, aquí preparando el mate para disfrutar el programa. Pásame el tema Manteniéndose Vivo de Bee Gees, nos dice Adri de Patricios. Temazos, temazos, nos dice Julio Don Bosco, me alegro por estar con nosotros y que disfruten algo más por ahí. Son canciones dentro del género musical italo disco para ampliar un poquito más el tema de los temas en sí que por ahí solemos escuchar, Esa es la finalidad de compartir estos temas de Mona Lisa y de otros intérpretes en el rubro italo disco. El saludo para Liliana desde Ushuaia, que nos estás escuchando. Liliana dice, ya estoy camino a casa y ya te voy a estar sintonizando. Gracias. Se comunicaba Venus, dice, hola Carlos y a tu programa Forever Gold. Un saludo al gatito, aquí en sintonía desde Fuerza Aérea con Angie y Anthony. Saludos a mi grupo Fundación Generando Sonrisas de Perú, Argentina. Y también Story Retro DJ Córdoba. Volviendo de las vacaciones, buena música de los 80, un complacido ítalo, llama Flamas del Amor de Fancy, Algo de Patrick Cowley, de Sylvester, Do You Wanna Funk, con unos matecitos para seguir con la buena música. Gracias por estar con nosotros, Venus. Agendamos tus pedidos.

0: simplemente te acompañamos con la mejor música de todos los tiempos, desde los 70, los 80, los 90, algo de los 2000. Por acá dice, saludos para Marcela de Alta Córdoba también, que dice, hola Charlie, el ángel de los 80, excelente música con el programa de Forever Gold. No se siente que haga tanto frío. Desearía escuchar algo de Jennifer López. Ah, algo de Jennifer López. Claro, uno de los temas emblemáticos del mundial, de uno de los mundiales, justamente de Jennifer López. 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Es el momento remix. Dale.
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1: Temazos, temazos, nos dice Jorge Galvez. Gracias, Charlie, por estar los domingos. Nos alegras la vida. Bueno, Jorge, tratamos de acompañar a toda la gente que está sintonizando siempre Activa 105.9, la radio más retro de la ciudad de Córdoba. El saludo para Liliana desde Ushuaia, que se comunicó Liliana con nosotros. A ver, ¿qué nos dice Liliana?
2: Hola, buenas tardes. Bueno, logré llegar a mi casa, así que a partir de ahora escuchar la música del programa. Gracias por todo lo lindo que ponen, por el esfuerzo que haces, Carlos, para que toda la gente que te escucha se sienta representada con los temas que elegís y los temas que elige la gente. Así que muy buen fin de semana, porque todavía queda un día más. Así que a pasarlo muy, muy bien. Un abrazo de Ushuaia y a seguir con la buena música. Hasta la gente. Chau, chau.
1: El saludo para Liliana, gracias por estar con nosotros, Liliana de Ushuaia.

También saludamos a los amigos que nos están sintonizando desde la zona de Vialet Macé, Fernando Paganoni. Gracias por estar con nosotros, Fernando. ¿Cómo anda Gabriel El Gomero, también que trabaja en Alta Córdoba? Saludamos también a Alejandra, gracias por estar con nosotros. El saludo para Fabiana y Monchito de Villa Libertador, gracias por estar en sintonía con nosotros. El saludo para Pablo de Barrio Jorge Yubor y Pablo, gracias por estar en la tarde del domingo. 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Habrá sorteos, mucha buena música en manos de DJ Turco el próximo sábado 20. ¿En dónde? 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Los vamos a estar acompañando también.

Hola, Carlos. Aquí estamos. Soy Ofi y te estamos escuchando. Hermosa la música. Gracias, nos dice Ofi. Gracias por estar con nosotros en la tarde. Para la gente que está durmiendo y descansando ahí, Vivi Yomardo y Tusango, W, esto es el Runchomir.

Gracias, gracias, nos dice Vivi Yomar desde Ituzaingó, que con este tema me imagino que ya deben de estar levantados. Para Gaby de Matienzo, de la agencia 644, Venus Panoramas.

¿cómo estás, María José? Gracias por estar con nosotros. Dice, muy buena música. ¿Algún tema disco? Bueno, este tema lo había solicitado Adri de Patricios. Ahí está, Bee Gees, manteniéndose vivo.

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2: Cumplimos así con todos los programados. Mientras tanto, unos mensajes más que han llegado. ¿Cómo estás, Leo de Yapeyú? Me gustaría escuchar a Scorpions, Vientos de Cambios, nos dice Leo. Buenas tardes, Carlos y Cristian. Si puede ser el tema de Europe Carry, saludos para todos. Gloria Alderete de Primero de Mayo. El saludo para la sirenita de Patricios, que está en sintonía con nosotros, la sirenita.

0: Carla Monita, gracias por estar con nosotros, Carla. Héctor Alejandro desde la zona sur, gracias por estar, Héctor. ¿Cómo estás, Joaquín Eduardo Rojas y los amigos de Malagueño y de Genesio Hogar? Hola, Julito Cos. Gracias por estar con nosotros una vez más, Julio. ¿Cómo estás, Norma de Mosconi? Bienvenida, Norma. El saludo también para Gabriela Altamirano. Bienvenida, Gabriela. ...18:54, mucha música para acompañarte, muchos estilos. Seguí comunicándote con nosotros al 351-7024-932 para acompañarte, estés donde estés. Le ponemos onda al domingo, dale, ponele Forever Gold, porque ahora es el momento de clásicos.
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0: Momento de clásicos con Belinda Carlisle.

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1: Saludamos a toda la gente que deja su buena onda a través del Face, que me encontrás como Carlos Carrizo y en la parte inferior dice Forever Gold. ¿Cómo estás, María José Rodríguez? Héctor Marto, te doy la bienvenida. También para Mónica Inés, gracias por estar. Juana Sarabia, ¿cómo estás, Juana? ¿Todo bien? El gran saludo para los chicos de Hemodiálisis ahí, de la calle Belgrano 137, primer piso. ¿Cómo estás, Mario Navarro? El saludo para Lupín de Estación Roca, Luján de Los Ángeles, José Domingo Blanco, bienvenido, José Domingo. ¿Cómo estás, Marcelo Mozo? Luisito Forneris, gracias por estar. El saludo para Mario Contreras, Cori Soria, para Viviana Centurión de Villa Esquivo, gracias por estar con nosotros, Viviana. ¿Cómo estás, Pablo Sergio? El saludo para Mariana Medina, bienvenida, Mariana. Los amigos de Cabañas La Martina, Domingo, Daniel Atampis, gracias por estar con nosotros. Hola, Karina Cachizumba, ¿cómo estás, Karina? El saludo para Hugo Gaitán, Aide Vaca, Darío Miras, Norma Cuellar, Manuel Eduardo Vázquez, bienvenida a Marta Gabriel Tello. El saludo para Nancy Carballo, ¿cómo estás, Nancy? Félix Luna, también para Julio de Don Bosco, para Juan Gómez también, Rodolfo Centurión. Hola, Carlos Enzo, ¿cómo estás, Carlos Enzo? Gracias por estar con nosotros. Cristina Maschio y Gloria Barrios. Qué linda tarde el domingo para acompañarte, ¿eh? Sí, algunos deben estar tomando unos mates, qué sé yo, tratando de combatir el frío. Aquí lo estamos tratando de combatir, acompañándote con la buena música desde los 70 hasta los 2000. En esto que hemos llamado, en llamar Forever Gold, que va camino a los 22 años. No te olvides que el próximo sábado estamos de fiesta. Vamos a estar acompañando a nuestro director, el señor Leandro Charino, junto a Nilda, y la gran fiesta Día del Padre, ¿en donde? En Estación Roca, Ekbansay Saldán, Avenida Latinoamérica 1080. 19 horas con 7 minutos. Activamos el rock and roll.

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1: Diecinueve horas con 18 minutos. Compartíamos así el momento de rock internacional, pero también tenemos canciones en nuestro idioma, nuestro rock nacional. ¿Nos querés escuchar vía internet? Ya sabes, www.fmactiva.com, para que te comuniques con nosotros, 3517-024-932. Todos los estilos, toda la música, nadie se queda fuera en Forever Gold. Esto sigue así.

Cuántos recuerdos también en el pabellón Argentina, con Desacados. Momento de Nacionales, que sigue con el señor Miguel Mateos.

mensajes. Saludamos a nuestros auspiciantes, a Dulcemente Silvia, a Agencia 644 de Gaby de Matienzo, a Rosman Disoví, a la gente de Hipergo, Óptica Cervantes, El Bidón Bar, Los Turquitos de la calle Antonio del Viso. Mientras tanto, también a la gente que nos sigue en Instagram, que me encontrás como carloscarrizo.3914. El saludo para Alejandro Lozano, Ariel Moyano, Héctor Gabriel, Lucas Amato desde Río Ceballos. Bienvenido, Lucas. ¿Cómo estás, Andrea Ramírez? Omar Ceballos desde Barrio San Martín. Bienvenido, Omar. Hola, Fabi Valura, la gente de Fashion Creator. También para Sergio García, para Danielo y para Nico de Los Olmos. Diecinueve horas con 33 minutos. Estamos transitando ya un poquito menos de media hora para que terminemos el programa, pero tenemos que poner algo de los 90. Dale. Comenzamos con Crystal Waters, momento 90 en la tarde de Forever Gold.

me dicen la abuela Valentina, Carlos. Claro que sí. Lindo recuerdo de la abuela Valentina. Algunos fueron a Down, Open Disco, Fly City, Homeway. Sí. La barra también en la década del 90 también tenía su furor, la barra. Mientras tanto, en el interior también estaba, en Villa Allende estaba Éxodo de La Base, Arena, el mismo Banzai, ¿eh? Qué lindos recuerdos.

cuando ibas al cerro, Pepi Sur, Pepi City, ¿te acordás? La zona, la gente que iba ahí al frente del arzobispado, en la calle Obispo Trejo, Longchamps.

Alguno debe haber ido alguna vez a Don Gómez, ahí en Nueva Córdoba, ¿no? Sí, Clark Kent, también Edison, en Sobre la calle Ituzaingó. O el mismo Serrucho, Ratón Pérez, cuántos lugares, ¿no? Y están todos aquí, reflejados, aquí en Forever Gold, los viernes, los sábados y los domingos.

la verdulería, Carlos, me dice por acá. Claro que sí, la verdulería. Sí, qué lindo recuerdo, me hiciste recordar, Gloria, la verdulería.

Caos en Dean Funes, como había un boliche que se llamaba Caos, y Crimson en Jesús María. Me recuerdo Love de La Calera, Krakatoa también de Alta Gracia, nos dice, muchos lugares, muchos boliches, que me imagino que los disfrutaste en aquellos años. Esta canción, ¿te acordás? ¿Cómo decía? A ver si te acordás.

0: 19 horas con 45 minutos ya, lindos recuerdos de los boliches de la década del 90. Así compartíamos el bloque 90 para vos.
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1: Sí, llegó el momento de los lentos. Llegó el momento de atraparte, de enamorarte. Sí, desearía que lloviese. Phil Collins.

Si te acordás, en el momento de lentos, ¿no? Luego que se había bailado todo uno y llegaba el momento de las canciones románticas en el boliche, algunas y algunos se quedaban, otros salían corriendo. Pero la excusa era bailar un lento con vos.

Por aquí me dice Venus, yo salía corriendo cada vez que me invitaban a bailar lentos en aquellos años. Y sí, algunas personas se quedaban, otras se iban. Lo importante era una excusa para bailar lentos, sí, para disfrutar el bloque soft de la noche, en el boliche en el cual estuvieras. Sí.

Tenemos dos programados en el bloque de lentos. Tenemos Viento de Cambios para Leo de Yapeyú y Carrie para Gloria Alderete de Primero de Mayo. Ahí está tu programado, Leo de Yapeyú. Scorpions, Vientos de Cambios.

0: Tengo que agradecer a toda la gente que se comunicó con nosotros. Gracias por el mensaje de audio. Gracias por estar en sintonía. En los controles estuvo el señor Cristian Gato Prieto. El departamento comercial, como siempre, a cargo de Marcela Martín. Que mañana tiene su frente al espejo, Marcela Martín, desde la hora 20 aquí en 105.9 FM Activa. Y quien les habla, Carlos Carrizo, les agradece por ese hermoso viaje de ida y vuelta al pasado que hemos hecho juntos. Un viaje de estilos, sonidos y recuerdos que jamás olvidaremos. La cita es para el próximo viernes, a partir de la hora 20, por 105.9 FM Activa. La radio de la gente, la radio que tiene toda la música retro que a vos te gusta. Y agenda el próximo sábado la fiesta en Estación Roca, Ekbansay Saldán.
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0: Lo había solicitado Gloria Alderete, el primero de mayo. Europe Carril.

Te vas a quedar en el dial para seguir con toda la programación de la radio. Dios mediante, el próximo viernes a la hora 20 nos volveremos a contactar, a comunicar, para que juntos hagamos una nueva gala musical de Forever Gold. Gracias por todo. Gracias por acompañar a todo el equipo de Forever Gold desde la hora 17. Quédate en el dial para seguir con toda la programación de la radio. Chau, hasta el viernes a la hora 20.

0: Es la hora 20.
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A partir de este momento, por FM Activa 105.9, comenzamos a compartir Jet Set, el clásico de tus domingos. Quedan ustedes en la grata compañía de nuestra anfitriona, Majo Esmeralda.

0: Muy buenas tardes, mis queridos corazones. Nuevamente nos reencontramos por FM Activa, la 105.9, con planta transmisora en Tomás de Archondo 3153, Barrio Joffre Norte. Y nuestra línea telefónica para que comiences a comunicarte, 880-43-69. Te lo repito, 880-43-69. Y si no, puedes encontrarnos vía web por www.fmactiva.com. Y así damos comienzo a un nuevo programa que te trae la mejor onda y energía para que te consientan, ¿sí?, en esta tarde maravillosa, con la mejor música, por supuesto, de manos de nuestro querido maestro el Gatito Prieto. Muy buenas tardes. ¿Cómo está usted? Por lo que veo, con una sonrisa radiante, como siempre, detrás de los controles. Y, por supuesto, acompañándonos con la mejor música. Y saludo también a nuestros auspiciantes, a nuestros oyentes. Y también, no me olvido de saludarte a vos, Paquito. ¿Cómo estás?
1: Y Majo, muy bien. Detrás de los controles con el Gatito, espero no molestarte, Gatito, sentado en mi banquito y esperando para que bailemos al ritmo de la música, Majito, mi consentida.
0: Sí, por supuesto, mi ternura. Yo también estoy esperándote para bailar al ritmo de la música. Vamos, Paquito, y que sea arriba, arriba. Y así comienza Jet Set. Me calzo los estiletos, me pongo la peluca African Look y le doy la manito a mi consorte, tan tierno como Paquito. ¡Vamos, Paquito! ¡Vamos! Y que sea arriba, arriba.
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0: Buenas noches. Buenas noches, Majo y Miranda. ¿Cómo está vos? Yo estoy bien, gracias a Dios. Te voy a escuchar el programa hasta las 22, si Dios me permita. Muchos saludos al señor Cristian Prieto. Ya que sé el programa, que siempre me olvido decir. Y bueno, hoy día no estuvo lindo, pero bueno. Ahora la noche te acompaña, no te dejo solita. Y saludo a los cuatro. Acá me quedo, hasta las 22 me quedo. Tu programa es excelente, mi amor. Cuídate mucho. Listo.
1: Oyentes que nos siguen por FM Activa, la 105.9 de Tu Dial Amigo. Los quiero mucho, mucho, mucho. Nunca lo olviden. Quiero saludar a Rosita, que siempre nos siguen. Rosita querida, un abrazo muy, muy grande para ti, para tu familia y también para tu nieto, para Joaquín. Un saludo muy grande y bueno, espero que haya salido todo muy bien en su operación, y porque tuvo un percance jugando al fútbol, así que espero que esté muy, muy, muy bien. También quiero saludar a una parejita maravillosa que siempre nos siguen, querida amiga Gaby, un beso grande para ti, también para César y tus hijas. También quiero saludar a otra parejita que nos sigue desde Barrio Yapeyú, y allí quiero saludar a Marisa y Benja. Un saludo muy grande para ustedes y para los chicos de esa barra amiga tan cálida. También quiero saludar a mi querida amiga Norma Cuevas, que nos sigue desde Parque Montecristo. También quiero saludar a Mariana Méndez, que nos sigue desde Villesquio. Un beso grande para ti, querida hermanita del corazón. También para Alejandra, que no sé si está enojada conmigo, pero bueno, un saludo muy grande para vos, Ale querida. También para Caro, que sigue nuestras leyendas, muy atenta a ella. También quiero saludar, por supuesto, a la preciosa, preciosa Tanita. Tanita, un beso grande para vos, hermosa. También para Mario, que nos sigue también muy atento con nuestras leyendas paranormales. También quiero saludar al taxista Edgardo, que nos sigue siempre, siempre. También a todos los oyentes, y especialmente a mi hermana del corazón, que sé que me está siguiendo con la música ochentosa y por supuesto haciendo zumba, porque ella, sí, ella nos sigue haciendo zumba con nuestra música. A vos, querida Berta, que nos seguís desde Bajo Palermo, un beso grande, hermanita. Te quiero mucho, mucho. También, por supuesto, mi familia, mi madre, que nos sigue siempre, siempre. También para vos, Rosa, te amo con todo mi corazón. Un beso grandote también para mi hermana. Y allí quiero saludar al cuartel de bomberos. Un beso grande para todos ustedes. Y también quiero saludar a todos mis colegas, a todos los que siempre hacen de esta radio amiga FM Activa 105.9, a nuestros directivos, a Leandro y a Nilda, un beso grande. Y también, por supuesto, como no podía ser de otra manera, a mis pequeñuelos, a Paquito y a Lupita, y también a nuestro querido maestro, el Gatito Prieto. Gracias, gracias por acompañarme, como siempre, con la mejor música.
0: Marco Miralda, sí, salió todo bien la operación. El viernes era un operador, como las 12:30, 1, casi el mediodía. Quedó bien, gracias a Dios. Estaba internado en el

sin hospitalito había, ¿no? Y sí, yo estaba un poco preocupada, pero está bien, muchacho, gracias a Dios. La madre se puso un poquito nerviosa, mira, porque es la primera vez que se echó operada y se era de la mano. Bueno, más o menos, muchísimas gracias. Y acá me quedo, te acompaño. Tu programa no lo dejo. Siempre lo voy a escuchar. Besito, mi amor.